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4: El pronóstico del tiempo indica para esta noche una temperatura mínima en los 26 grados centígrados, con cielos que estarán mayormente despejados, además de un viento soplando proveniente del sureste entre los 10 a los 15 kilómetros por hora. Para mañana jueves, una máxima en los 39 grados centígrados, un día que estará totalmente despejado y caluroso. Y ya para la noche, la mínima descendería hasta los 25 grados Celsius, con condiciones de cielo mayormente despejadas, además de un viento que estará soplando del sureste entre los 10 a los 15 kilómetros por hora.
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4: Y en la información, el municipio no tuvo participación alguna en el proceso de registro y definición de beneficiarios del programa Viviendas del Bienestar, ya que se trata de una acción que impulsa el gobierno federal a través de la Comisión Nacional de la Vivienda. Así lo reveló la directora interina de Bienestar, Mayra Rubí Rangel, ello ante las controversias que generó el proceso de registros entre los interesados, asegurando que será la federación quien determine quiénes podrán obtener una vivienda. Por su parte, el secretario del ayuntamiento, Daniel Aguilar, descartó los señalamientos por supuestas preferencias para elementos de la policía preventiva y del heroico cuerpo de bomberos, afirmando que no se descuidó su labor para que ellos pudieran acudir al registro. Las jornadas diarias del tren de pavimentación ya han logrado rehabilitar más de 44.000 metros cuadrados de asfalto, permitiendo avanzar en el mejoramiento de las vialidades y abatir el rezago que por años presentaban algunos sectores. Luis Gibran González Peña, director de Obras Públicas, indicó que en los últimos meses se han trabajado en sectores como el fraccionamiento Año 2000, Villas del Carmen, La Constancia y Acoros, y ahora se estarán atendiendo calles de la colonia Doña Irma. Añadió que una vez concluidos los trabajos en este sector, el tren de pavimentación continuará en otras colonias como Las Malvinas, Mundo Nuevo y la Zona Centro, entre otros más que ya se tienen programados. A fin de tener definidos puntos como horarios de funcionamiento, reglas de operación, riñas, evitar el consumo de alcohol en menores, ruido excesivo y el estacionamiento, el municipio ya lista el reglamento para regular las quintas y centros sociales. El secretario del ayuntamiento, Daniel Aguilar, indicó que a diferencia de otras ciudades como Saltillo, Piedras Negras no cuenta con un reglamento específico, ya que estos inmuebles se rigen solo en base al bando de la policía y buen gobierno. Aseveró que dicho anteproyecto ya está en elaboración y una vez concluido, será turnado ante el Cabildo para su análisis, discusión y eventual aprobación. El mes de julio ha venido acompañado con una alta incidencia en casos de abuso sexual en agravio de menores denunciados ante la PRONIF, habiendo atendido hasta la fecha un total de 14 casos entre las delegaciones municipal y estatal. Edith Hernández, su procuradora regional de la dependencia, destacó que la totalidad de estos casos han sido canalizados ante el Ministerio Público, reconociendo que la incidencia de este delito ha venido a la alza en los últimos años. Mencionó que la actual temporada vacacional ha propiciado que los menores afectados puedan acudir con sus padres o personas de confianza para externarles estas situaciones al pasar mayor tiempo en casa. Esta fue una producción de Radio Zócalo Noticias en la voz de Gabriel Méndez Martínez.
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1: Ahí está, 7:14, excelente tarde de este maravilloso miércoles. Oigan, ya mitadcita de semana, una semana deliciosa, calurosa. Ustedes saben que ando en este momento odiando estas temperaturas en extremas, pero, pues, ¿qué más nos queda decir, verdad? Tenemos en este momento una sensación térmica de 36 grados Celsius, por ahí va en descenso, porque claro que sí. Nada más déjame contarte que no tenemos probabilidades de que esto mejore. Al menos no en los próximos días. Por ahí el día domingo tenemos un 90% de probabilidades de lluvia. Pero la temperatura máxima de 40, imagínate eso. Dice parcialmente despejado y cálido, un par de tormentas en la mañana, luego posibilidad de tormenta por la tarde, pero oigan, 40 grados y 90% de probabilidad de lluvia va a crear un bochorno de aquellos. Pero vemos cómo nos va a disfrutar el domingo cuando nos toque, ¿verdad? Ahorita todavía esperar temperaturas más altas de 40, 42, 43 grados Celsius. Pero ya estamos mentalizados. Y estamos bien con eso. Vamos a continuar con más aquí en la casa de Back Metal. Recuerda que este programa lo escuchas de lunes a viernes de 7 a 8 de la noche. Y te puedes comunicar dentro de la próxima hora a través del 878-114-6895. Más lento para que vayas anotando: 878-114-6895.

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1: En un día como hoy, pero de...
2: 29 de julio. 1973. Nace Wanja Morris, vocalista del grupo de R&B Boyz II Men. Con el grupo, alcanzó en 1992 el número uno con End of the Road, que impuso un nuevo récord al permanecer 13 semanas en el primer lugar, rompiendo el récord de Elvis Presley. 1978. El soundtrack de Vaselina con John Travolta y Olivia Newton-John llega al número uno en los charts de álbumes.
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4: El pronóstico del tiempo indica para esta noche una temperatura mínima en los 26 grados centígrados, con cielos que estarán mayormente despejados, además de un viento soplando proveniente del sureste entre los 10 a los 15 kilómetros por hora. Para mañana jueves, una máxima en los 39 grados centígrados, un día que estará totalmente despejado y caluroso. Y ya para la noche, la mínima descendería hasta los 25 grados Celsius, con condiciones de cielo mayormente despejadas, además de un viento que estará soplando del sureste entre los 10 a los 15 kilómetros por hora.
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4: Y en la información, el municipio no tuvo participación alguna en el proceso de registro y definición de beneficiarios del programa Viviendas del Bienestar, ya que se trata de una acción que impulsa el gobierno federal a través de la Comisión Nacional de la Vivienda. Así lo reveló la directora interina de Bienestar, Mayra Rubí Rangel, ello ante las controversias que generó el proceso de registros entre los interesados, asegurando que será la federación quien determine quiénes podrán obtener una vivienda. Por su parte, el secretario del ayuntamiento, Daniel Aguilar, descartó los señalamientos por supuestas preferencias para elementos de la policía preventiva y del heroico cuerpo de bomberos, afirmando que no se descuidó su labor para que ellos pudieran acudir al registro. Las jornadas diarias del tren de pavimentación ya han logrado rehabilitar más de 44.000 metros cuadrados de asfalto, permitiendo avanzar en el mejoramiento de las vialidades y abatir el rezago que por años presentaban algunos sectores. Luis Gibran González Peña, director de Obras Públicas, indicó que en los últimos meses se han trabajado en sectores como el fraccionamiento Año 2000, Villas del Carmen, La Constancia y Acoros, y ahora se estarán atendiendo calles de la colonia Doña Irma. Añadió que una vez concluidos los trabajos en este sector, el tren de pavimentación continuará en otras colonias como Las Malvinas, Mundo Nuevo y la Zona Centro, entre otros más que ya se tienen programados. A fin de tener definidos puntos como horarios de funcionamiento, reglas de operación, riñas, evitar el consumo de alcohol en menores, ruido excesivo y el estacionamiento, el municipio ya lista el reglamento para regular las quintas y centros sociales. El secretario del ayuntamiento, Daniel Aguilar, indicó que a diferencia de otras ciudades como Saltillo, Piedras Negras no cuenta con un reglamento específico, ya que estos inmuebles se rigen solo en base al bando de la policía y buen gobierno. Aseveró que dicho anteproyecto ya está en elaboración y una vez concluido, será turnado ante el Cabildo para su análisis, discusión y eventual aprobación. El mes de julio ha venido acompañado con una alta incidencia en casos de abuso sexual en agravio de menores denunciados ante la PRONIF, habiendo atendido hasta la fecha un total de 14 casos entre las delegaciones municipal y estatal. Edith Hernández, su procuradora regional de la dependencia, destacó que la totalidad de estos casos han sido canalizados ante el Ministerio Público, reconociendo que la incidencia de este delito ha venido a la alza en los últimos años. Mencionó que la actual temporada vacacional ha propiciado que los menores afectados puedan acudir con sus padres o personas de confianza para externarles estas situaciones al pasar mayor tiempo en casa. Esta fue una producción de Radio Zócalo Noticias en la voz de Gabriel Méndez Martínez.
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Track FM 100.9, 8 de la noche con 8 minutos. El Pustulio está en la casa y espero se le estén pasando muy bien, disfrutando de la mejor música, la música retro. Despedimos a nuestra compañera Anto Amaro, que ya se va, pues supongo que a su casa o a donde vaya a ir, a descansar bien merecido, ya estuvo todo el día aquí. Yo voy a estar con ustedes hasta las 12 de la noche, pero mañana voy a regresar con ustedes en punto de las 9 de la mañana. A las 9 voy a andar aquí con ustedes para que, bueno, estén al pendientes. Pero mientras tanto, vámonos con más música. Ahorita terminamos, ahorita seguimos platicando, ahorita le damos con todo. Vámonos con Imagine de John Lennon, está muy tranquila, ¿no? O sea, como que ahorita no. A ver, ¿con qué nos podríamos ir? Es que hay que entrar con algo de ritmo, pero tampoco no veo que haya mucho ritmo acá arriba. A lo mejor más abajo hay, pero voy a agarrar It's My Life de Dr. Alban, no de la de Bon Jovi. Y ahorita regresamos para seguir platicando tú y yo sobre los datos ñoños, las cosas geek, las cosas nerds.

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1: En un día como hoy. Pero de...
2: 29 de julio. 1973. Nace Wanya Morris, vocalista del grupo de R&B Boyz II Men. Con el grupo, alcanzó en 1992 el número uno con End of the Road, que impuso un nuevo récord al permanecer 13 semanas en el primer lugar, rompiendo el récord de Elvis Presley. 1978. El soundtrack de Vaselina con John Travolta y Olivia Newton-John llega al número uno en los charts de álbumes.
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Rack FM 100.9, 8 de la noche con 47 minutos. Ya son las 8 de la noche con 47 minutos. Y te voy a pasar el WhatsApp de cabina por si nos quieres mandar un mensaje para pedirnos una canción, mandar un saludo, simplemente platicar, con mucho gusto lo voy a hacer. 878-114-6895. 878-114-6895. Ahí los estaré leyendo y complaciendo con sus pedidos musicales. Hoy se estrena Spider-Man Brand New Day, esta película que se supone es la más esperada por todos, aparte de Doomsday. Ya les diré próximamente qué tal está. Obviamente voy a hacer la espera anti-spoilers. ¿Por qué? Porque soy bueno y porque no me gusta que hablar de ella si mucha gente todavía no la ve y está esperando el fin de semana para ir a verla. Bueno, yo voy a hablar de ella hasta, ¿qué te gusta? ¿Un lunes, un martes? ¿Les parece bien? Tenemos mañana jueves, luego viernes, sábado, domingo y lunes para ver la película. Y el martes ya hablamos de Spider-Man. Se las dejo así de tarea, no sé si les guste, tal vez sí, tal vez no. Ustedes díganme. Yo voy a hablar de ella el martes posiblemente, para que estén preparados, para que estén, ya están avisados, ¿ok? Ya están avisados. El sábado pues no voy a estar con ustedes, tengo una boda. Voy a participar en una boda, no me voy a casar. Pero, pues bueno, como voy a estar ahí, pues no voy a estar yo aquí. A las 5 de la mañana los va a acompañar mi compañero, valga la redundancia, Carlos Rivas. Y a las 9 de la noche, Isis, Macías de la Santa. Vámonos con Shoplifter of the World de The Smiths. Y yo regreso en un rato más para seguir platicando con ustedes. Pero primero también tenemos que irnos con esta canción y luego el corte comercial.

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1: Un momento, Anspach. ¿Sabías que la obediencia es la acción de acatar órdenes y la voluntad para ejecutarlas con prontitud? Y que el optimismo es pensar y actuar positivamente, juzgar a las cosas y los acontecimientos en su aspecto más favorable. Este fue un momento Anspach.
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4: El pronóstico del tiempo indica para esta noche una temperatura mínima en los 26 grados centígrados, con cielos que estarán mayormente despejados, además de un viento soplando proveniente del sureste entre los 10 a los 15 kilómetros por hora. Para mañana jueves, una máxima en los 39 grados centígrados, un día que estará totalmente despejado y caluroso. Y ya para la noche, la mínima descendería hasta los 25 grados Celsius, con condiciones de cielo mayormente despejadas, además de un viento que estará soplando del sureste entre los 10 a los 15 kilómetros por hora.
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4: Y en la información, el municipio no tuvo participación alguna en el proceso de registro y definición de beneficiarios del programa Viviendas del Bienestar, ya que se trata de una acción que impulsa el gobierno federal a través de la Comisión Nacional de la Vivienda. Así lo reveló la directora interina de Bienestar, Mayra Rubí Rangel, ello ante las controversias que generó el proceso de registros entre los interesados, asegurando que será la federación quien determine quiénes podrán obtener una vivienda. Por su parte, el secretario del ayuntamiento, Daniel Aguilar, descartó los señalamientos por supuestas preferencias para elementos de la policía preventiva y del heroico cuerpo de bomberos, afirmando que no se descuidó su labor para que ellos pudieran acudir al registro. Las jornadas diarias del tren de pavimentación ya han logrado rehabilitar más de 44.000 metros cuadrados de asfalto, permitiendo avanzar en el mejoramiento de las vialidades y abatir el rezago que por años presentaban algunos sectores. Luis Gibran González Peña, director de Obras Públicas, indicó que en los últimos meses se han trabajado en sectores como el fraccionamiento Año 2000, Villas del Carmen, La Constancia y Acoros, y ahora se estarán atendiendo calles de la colonia Doña Irma. Añadió que una vez concluidos los trabajos en este sector, el tren de pavimentación continuará en otras colonias como Las Malvinas, Mundo Nuevo y la Zona Centro, entre otros más que ya se tienen programados. A fin de tener definidos puntos como horarios de funcionamiento, reglas de operación, riñas, evitar el consumo de alcohol en menores, ruido excesivo y el estacionamiento, el municipio ya lista el reglamento para regular las quintas y centros sociales. El secretario del ayuntamiento, Daniel Aguilar, indicó que a diferencia de otras ciudades como Saltillo, Piedras Negras no cuenta con un reglamento específico, ya que estos inmuebles se rigen solo en base al bando de la policía y buen gobierno. Aseveró que dicho anteproyecto ya está en elaboración y una vez concluido, será turnado ante el Cabildo para su análisis, discusión y eventual aprobación. El mes de julio ha venido acompañado con una alta incidencia en casos de abuso sexual en agravio de menores denunciados ante la PRONIF, habiendo atendido hasta la fecha un total de 14 casos entre las delegaciones municipal y estatal. Edith Hernández, su procuradora regional de la dependencia, destacó que la totalidad de estos casos han sido canalizados ante el Ministerio Público, reconociendo que la incidencia de este delito ha venido a la alza en los últimos años. Mencionó que la actual temporada vacacional ha propiciado que los menores afectados puedan acudir con sus padres o personas de confianza para externarles estas situaciones al pasar mayor tiempo en casa. Esta fue una producción de Radio Zócalo Noticias en la voz de Gabriel Méndez Martínez.
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1: Back FM 100.9, 9 de la noche ya con 11 minutos. Espero se le estén pasando muy bien. Les quiero recordar que mañana tenemos entrevista con No More Fears.

La transmisión va a ser en el canal de Super Channel 12 y también en la página de Face de BackFM100.9. Si te vas al live de la página de Face, voy a poder leer tus comentarios. Obviamente, pues si lo ves por tele, no voy a saber y no voy a poder leer tus comentarios. Pero si te vas al del live de Face de BackFM, voy a poder leer todos sus comentarios y estar, pues, también si datos curiosos, si es tu película favorita, alguna anécdota con Indiana Jones, solo a través del live. Esta vez va a ser solo a través del live el hecho de leer o de platicar sus anécdotas. A veces también me las mandan por WhatsApp, pero esta vez solo va a ser a través del live para que vayan y lo chequen, gente, ¿ok? Para que estén al pendiente. 878-114-6895. 878-114-6895. El WhatsApp de cabina para que nos manden un mensajito. Ahí viene Agustín Lara. Y pues bueno, vamos a disfrutar de más música. Vámonos con qué nos vamos. Your Woman de White Town, este de 1997. Yo regreso en un rato más para seguir platicando con ustedes. Mientras tanto, el llamado a la naturaleza.

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1: En un día como hoy, pero de...
2: 29 de julio. 1973. Nace Wanya Morris, vocalista del grupo de R&B Boyz II Men. Con el grupo, alcanzó en 1992 el número uno con End of the Road, que impuso un nuevo récord al permanecer 13 semanas en el primer lugar, rompiendo el récord de Elvis Presley. 1978. El soundtrack de Vaselina con John Travolta y Olivia Newton-John llega al número uno en los charts de álbumes.
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Back FM 100.9, 9 de la noche con 57 minutos. Y les quiero avisar que tengan mucho cuidado en redes sociales, porque ya están los spoilers de Spider-Man. Yo, lo bueno es que todas las publicaciones que he visto dicen spoiler de la película. Ya que ya la vimos, hablaremos con todo, imágenes y reseñas, etcétera, etcétera. O sea, al menos esas publicaciones te avisan que va a haber spoilers. Por lo tanto, pues me las salto para que tengan cuidado, gente. Para que estén al pendiente si van a andar en Face, Insta, TikTok, pues cualquier red social. Tengan en cuenta que se van a poder encontrar con spoilers de la película de Spider-Man. Y si no te la quieres arruinar, te diría que te la saltes. Pásate un rato en YouTube. YouTube regularmente casi nunca hay spoilers. Ya cuando llegan a YouTube es porque ya llegaron a TikTok, a Face, a Insta, hasta Taringa. Y es una buena forma de recordarles que esto es Back FM 100.9, la estación retro, la estación de los chavorrucos. ¿Y qué tan back eres si no recuerdas a Taringa? La Bahía del Pirata, ¿qué más? Metroflog. ¿Qué tantas páginas existieron en nuestros tiempos con las cuales conseguíamos cosas de manera no tan legal? ¿Qué recuerdos, gente? Neta, ¿qué recuerdos? Yo usaba un chorro Taringa. Yo me acuerdo que yo me la pasaba mucho tiempo en Taringa. Vámonos con una canción más para despedir la hora. Esto es Keep Moving the Five de 1999. Antes de dar la bienvenida al nuevo milenio. Yo regreso ahorita para seguir platicando con ustedes.

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1: Son las 10 de la noche.

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1: Ya es de noche, Señor, y te decimos, quédate con nosotros.
2: Que la luz de tu gracia no conozca nunca el anochecer en nuestras vidas.
1: Que el trabajo de este día haya sido como ofrenda sin defecto agradable a tus ojos.
2: Que en nuestras palabras y acciones hayamos sido luz del mundo y sal de la tierra para cuantos nos trataron.
1: Ilumina, Señor, nuestra noche y concédenos un descanso tranquilo.
2: Que mañana nos levantemos en tu nombre y podamos contemplar con salud y con gozo el amanecer de un nuevo día.
1: Es de noche, Señor. Quédate con nosotros.
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7: El pronóstico del tiempo indica para esta noche una temperatura mínima en los 26 grados centígrados, con cielos que estarán mayormente despejados, además de un viento soplando proveniente del sureste entre los 10 a los 15 kilómetros por hora. Para mañana jueves, una máxima en los 39 grados centígrados, un día que estará totalmente despejado y caluroso. Y ya para la noche, la mínima descendería hasta los 25 grados Celsius, con condiciones de cielo mayormente despejadas, además de un viento que estará soplando del sureste entre los 10 a los 15 kilómetros por hora.
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7: Y en la información, el municipio no tuvo participación alguna en el proceso de registro y definición de beneficiarios del programa Viviendas del Bienestar, ya que se trata de una acción que impulsa el gobierno federal a través de la Comisión Nacional de la Vivienda. Así lo reveló la directora interina de Bienestar, Mayra Rubí Rangel, ello ante las controversias que generó el proceso de registros entre los interesados, asegurando que será la federación quien determine quiénes podrán obtener una vivienda. Por su parte, el secretario del ayuntamiento, Daniel Aguilar, descartó los señalamientos por supuestas preferencias para elementos de la policía preventiva y del heroico cuerpo de bomberos, afirmando que no se descuidó su labor para que ellos pudieran acudir al registro. Las jornadas diarias del tren de pavimentación ya han logrado rehabilitar más de 44.000 metros cuadrados de asfalto, permitiendo avanzar en el mejoramiento de las vialidades y abatir el rezago que por años presentaban algunos sectores. Luis Gibran González Peña, director de Obras Públicas, indicó que en los últimos meses se han trabajado en sectores como el fraccionamiento Año 2000, Villas del Carmen, La Constancia y Acoros, y ahora se estarán atendiendo calles de la colonia Doña Irma. Añadió que una vez concluidos los trabajos en este sector, el tren de pavimentación continuará en otras colonias como las Malvinas, Mundo Nuevo y la Zona Centro, entre otros más que ya se tienen programados. A fin de tener definidos puntos como horarios de funcionamiento, reglas de operación, riñas, evitar el consumo de alcohol en menores, ruido excesivo y el estacionamiento, el municipio ya lista el reglamento para regular las quintas y centros sociales. El secretario del ayuntamiento, Daniel Aguilar, indicó que a diferencia de otras ciudades como Saltillo, Piedras Negras no cuenta con un reglamento específico, ya que estos inmuebles se rigen solo en base al bando de la policía y buen gobierno. Aseveró que dicho anteproyecto ya está en elaboración y una vez concluido, será turnado ante el Cabildo para su análisis, discusión y eventual aprobación. El mes de julio ha venido acompañado con una alta incidencia en casos de abuso sexual en agravio de menores denunciados ante la PRONIF, habiendo atendido hasta la fecha un total de 14 casos entre las delegaciones municipal y estatal. Edith Hernández, su procuradora regional de la dependencia, destacó que la totalidad de estos casos han sido canalizados ante el Ministerio Público, reconociendo que la incidencia de este delito ha venido a la alza en los últimos años. Mencionó que la actual temporada vacacional ha propiciado que los menores afectados puedan acudir con sus padres o personas de confianza para externarles estas situaciones al pasar mayor tiempo en casa. Esta fue una producción de Radio Zócalo Noticias en la voz de Gabriel Méndez Martínez.
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1: Back FM 100.9, 10 de la noche con 26 minutos ya. 10 de la noche con 26 minutos. Espero estén disfrutando de todo. Y como ya les había dicho hace rato, cuidado al entrar a las redes sociales, que ya todos los. Ya no hay publicaciones sin que digas, pues ya son publicaciones. Y si veo el logo del Hombre Araña o una imagen de la película, simplemente lo esquipeo. Ahorita ya está todo el mundo. Pues obviamente quieren que el like, quieren la reacción, quieren los comentarios. Les recomiendo que no vayan y comenten como que, ah, me arruinaste la película. Simplemente ignóralos, incluso le puedes picar a los tres puntitos que están ahí y decir, no me interesa. Porque si les comentas y les das like, pues es lo que quieren. Al fin de cuentas están consiguiendo números. Si te quieres ver la película de Spider-Man en este fin de semana sin spoilers, no te metes a redes sociales. Vete a YouTube un rato, porque TikTok, Face e Insta van a estar plagados completamente de spoilers de la película. Así que ni te ríes, mejor mírala y disfrútala como se debe en el cine. Y recuerda que mañana hay podcast de Esto es Cine, donde hablaremos de la película de Indiana Jones, para que estén listos y preparados, El Arca Perdida. Todos aquellos, les recuerdo que este podcast lo pueden ver a través del canal de Super Channel 12 y también a través de Live de Face en el canal de Back, bueno, en la página de Face de Back FM 100.9. Y ahí también estaré leyendo sus comentarios. Mientras tanto, también síguenos en nuestras redes sociales, Face e Insta, igualito Back FM. A mí en Insta me encuentras como Soy el Pustulio. Y el WhatsApp de cabina, 878-114-6895. 878-114-6895. Ahí también mandas un mensaje para la canción que quieras escuchar y con mucho gusto te voy a complacer en tus pedidos musicales. Vámonos con más música, vámonos con Will Smith, esto que seguro lo recuerdas porque fue de una película, se llama Men in Black de 1997, película que tuvo bastante éxito, bastante, de la temática de agentes secretos que trabajan para atrapar y convivir con alienígenas, como si me estuvieran tratando de decir algo, y que también tuvo una cuarta entrega, de por sí la tercera entrega, y yo creo que hasta la segunda no tuvieron el éxito que tuvo la primera. La segunda tuvo muy buen éxito, pero no la de la primera. Mira, ya nos mandan un mensaje. ¿Qué onda, carnal? Saludos. Puedes poner la canción de Space Between de Dave Matthews Band. Ah, claro que sí, con mucho gusto. Un saludo para Carlos. Es Carlos. 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Me imagino que ahorita hay, ¿no, Carlos? Sí, son las 10 y media. Creo que se van a las 12. 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Ahora sí, vámonos con esta canción de Dave Matthews. Bueno, de Dave Matthews Band, que es The Space Between. Yo regreso en un ratito más para seguir platicando con todos ustedes y para platicarles los chismes ñoños, los chismes nerd. Y les vuelvo a repetir, si no quieren spoilers de la película de Spider-Man, no entren a redes sociales.

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1: En un día como hoy, pero de
2: 29 de julio, 1973. Nace Wanja Morris, vocalista del grupo de R&B Boys to Men. Con el grupo, alcanzó en 1992 el número uno con End of the Road, que impuso un nuevo récord al permanecer 13 semanas en el primer lugar, rompiendo el récord de Elvis Presley. 1978. El soundtrack de Vaselina con John Travolta y Olivia Newton-John llega al número uno en los charts de álbumes.
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0: Back FM 100.9, 10 de la noche con 58 minutos, hora de despedir la hora. Pero regresando a las 11, seguimos platicando acerca de los temas ñoños, los temas geek, los temas nerd. Pero antes, les quiero platicar algo, antes de que se acabe la hora. Recientemente, mi novia y yo nos prestamos juegos. Yo le presté Pokémon Leyenda Z, gran juego, por cierto. Ella me prestó el de Legend of Zelda, que es el de Breath of the Wild. Pues bueno, ay, ya le pegué el mouse. Yo he estado jugando, ella ha estado jugando, ella y yo acabamos de empezar a jugar. Y adivinen qué. Para empezar les voy a dar contexto. El Pokémon favorito de mi novia es Magikarp. Sí, el Pokémon favorito de mi amorcito es Magikarp. Y pues en Leyenda Z sale Magikarp, sale, de hecho sale relativamente pronto. Hace días yo le había platicado, cuando estábamos hablando pues de los juegos y todo, que Magikarp en Leyenda Z, cuando avanzas ya casi al final, te regalan un collar que es mucho más fácil encontrar shinies. Eso es hasta el final. El punto es que yo le platicaba de que Magikarp es de los que tienen pues menor rate de apariciones en shiny. Incluso con el collar, que el collar le baja bastante. De por sí, sin el collar es, iba a decir una mala palabra, es muy difícil. Con el collar es solo difícil, pero no imposible. Pues bueno, ella entra a la zona 2 del juego, es una zona muy reciente, es casi el principio. Ahí hay Magikarp. Y adivinen qué. El primer Magikarp que le aparece es un shiny. Sí, es un Magikarp dorado. Que qué bonito se ve. Su primera aparición con un Magikarp en Leyenda Z es el Magikarp Shiny, que de por sí es difícil. Y qué bueno que me mandó la foto y ya vi que lo capturó, porque de repente los Magikarp se ponen chiflados en el juego y te rompen las pokebolas. Y no lo hablo en doble sentido, o sea, literal le avientas la pokebola y la revienta. Y lo acaba de atrapar. Yo soy muy feliz, muy orgulloso, porque qué bonito es cuando en el juego que estás, valga la redundancia, jugando, al menos en este caso en Pokémon, que aparezca tu Pokémon favorito en Shiny. Yo creo que al menos en Pokémon, o los fanáticos de Pokémon van a entender, es un sentimiento bien bonito que te aparezca tu Pokémon favorito Shiny, y más si te gusta su versión Shiny. Hay muchos que sus Pokémon favoritos no les gustan en Shiny, pero qué bonito que te aparezca. Mi amorcito, te mando un beso y un saludo. Ahorita pues ella está trabajando y jugando. Vámonos ya con la legal de la hora, porque ya son las 11 de la noche con un minuto. Yo ahorita regreso para seguir platicando con ustedes, poniéndole lo mejor de la música retro, la música de Back FM 100.9, la música de los chavorrucos. Ahorita regresamos, gente. Bye.
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5: El pronóstico del tiempo indica para esta noche una temperatura mínima en los 26 grados centígrados, con cielos que estarán mayormente despejados, además de un viento soplando proveniente del sureste entre los 10 a los 15 kilómetros por hora. Para mañana jueves, una máxima en los 39 grados centígrados, un día que estará totalmente despejado y caluroso. Y ya para la noche, la mínima descendería hasta los 25 grados Celsius, con condiciones de cielo mayormente despejadas, además de un viento que estará soplando del sureste entre los 10 a los 15 kilómetros por hora.
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5: Y en la información, el municipio no tuvo participación alguna en el proceso de registro y definición de beneficiarios del programa Viviendas del Bienestar, ya que se trata de una acción que impulsa el gobierno federal a través de la Comisión Nacional de la Vivienda. Así lo reveló la directora interina de Bienestar, Mayra Rubí Rangel, ello ante las controversias que generó el proceso de registros entre los interesados, asegurando que será la federación quien determine quiénes podrán obtener una vivienda. Por su parte, el secretario del ayuntamiento, Daniel Aguilar, descartó los señalamientos por supuestas preferencias para elementos de la policía preventiva y del heroico cuerpo de bomberos, afirmando que no se descuidó su labor para que ellos pudieran acudir al registro. Las jornadas diarias del tren de pavimentación ya han logrado rehabilitar más de 44.000 metros cuadrados de asfalto, permitiendo avanzar en el mejoramiento de las vialidades y abatir el rezago que por años presentaban algunos sectores. Luis Gibran González Peña, director de Obras Públicas, indicó que en los últimos meses se han trabajado en sectores como el fraccionamiento Año 2000, Villas del Carmen, La Constancia y Acoros, y ahora se estarán atendiendo calles de la colonia Doña Irma. Añadió que una vez concluidos los trabajos en este sector, el tren de pavimentación continuará en otras colonias como Las Malvinas, Mundo Nuevo y la Zona Centro, entre otros más que ya se tienen programados. A fin de tener definidos puntos como horarios de funcionamiento, reglas de operación, riñas, evitar el consumo de alcohol en menores, ruido excesivo y el estacionamiento, el municipio ya lista el reglamento para regular las quintas y centros sociales. El secretario del ayuntamiento, Daniel Aguilar, indicó que a diferencia de otras ciudades como Saltillo, Piedras Negras no cuenta con un reglamento específico, ya que estos inmuebles se rigen solo en base al bando de la policía y buen gobierno. Aseveró que dicho anteproyecto ya está en elaboración y una vez concluido, será turnado ante el Cabildo para su análisis, discusión y eventual aprobación. El mes de julio ha venido acompañado con una alta incidencia en casos de abuso sexual en agravio de menores denunciados ante la PRONIF, habiendo atendido hasta la fecha un total de 14 casos entre las delegaciones municipal y estatal. Edith Hernández, su procuradora regional de la dependencia, destacó que la totalidad de estos casos han sido canalizados ante el Ministerio Público, reconociendo que la incidencia de este delito ha venido a la alza en los últimos años. Mencionó que la actual temporada vacacional ha propiciado que los menores afectados puedan acudir con sus padres o personas de confianza para externarles estas situaciones al pasar mayor tiempo en casa. Esta fue una producción de Radio Zócalo Noticias en la voz de Gabriel Méndez Martínez.
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100.9, ya son las 11 de la noche con 33 minutos, una entrada más al aire y espero que le estén disfrutando. Les recuerdo que mañana hay podcast de Esto es Cine, donde hablaremos de Indiana Jones. Sí, el clásico de clásicos y donde muchos dicen que el éxito de Harrison Ford se forjó. De eso hablaremos mañana en punto de las 6 de la tarde en el canal de televisión de Super Channel 12 y también en la página de Face de Back FM 100.9 en vivo, donde podré estar leyendo sus comentarios para que vayan y comenten en ese momento. Paso a no retirarme, regreso en un ratito más, pero hay que dejar que sigan disfrutando de la música, porque hasta ahora toca más las ganas de escuchar música. Pero mañana hay programa, mañana tenemos de invitado a No More Fears en punto de las 9 de la noche, para que también estén preparados, porque es la mejor banda de metal de Piedras Negras.

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2: 29 de julio. 1973. Nace Wanya Morris, vocalista del grupo de R&B Boyz II Men. Con el grupo, alcanzó en 1992 el número uno con End of the Road, que impuso un nuevo récord al permanecer 13 semanas en el primer lugar, rompiendo el récord de Elvis Presley. 1978. El soundtrack de Vaselina con John Travolta y Olivia Newton-John llega al número uno en los charts de álbumes.
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10: ¿Cómo están? Soy Claudia Mejía. Un nuevo episodio de Ya Oíste. En esta ocasión vamos a hablar de demencias y viene a mi cabeza cuando mi mamá de repente se le olvida algo de a qué vine. Ya me va a dar el ice. Pero realmente, pues es algo que decimos, ¿no? Comúnmente, y no sabemos si en realidad sea un factor para que nos dé algún tipo de demencia, ¿no? Nada más lo decimos al aire, pero pues puede ser que sea más complejo que eso, ¿no? Entonces hoy tenemos a la doctora Cecilia Acosta, ella es neuróloga.
11: Hola Claudia, muy bien, muchas gracias por la invitación. Fíjate que es algo muy cotidiano, ¿no? Todos cuando tenemos esta tendencia a olvidar algo, siempre estamos pensando en una enfermedad como el Alzheimer. Uh-huh. Y resulta que nosotros que nos dedicamos a esto, que somos neurólogos y cotidianamente evaluamos pacientes, pues es un tema muy común, pero poco valorado por las personas, porque pensamos que es algo natural y normal olvidar cosas en algún momento determinado.
10: Cuando vamos al refri decimos, ay, ¿ya que vine?
11: Sí, fíjate que también hay un tip. Hay un tip. Cuando yo voy al refri y voy a una cosa y no recuerdo y me regreso y después me acuerdo, ahí diríamos que es algo natural, es algo normal. Cuando no me vuelvo a acordar, ahí tenemos un foco rojo prendido.
10: Como una red flag de aguas, ¿no?
11: Hay que evaluar esta parte. Y tal vez la principal sospecha no solo el olvido como tal, sino el impacto que tiene en nuestra vida diaria. ¿Cuántas veces me sucede? ¿Cuántas veces dejé de hacer una cosa porque lo olvidé? Y no es la primera vez, me está sucediendo cotidianamente, recurrentemente.
10: También es algo degenerativo, ¿no? Es como cuando decimos, ya estoy grande, ya se me están olvidando las cosas.
11: Fíjate que tocas un tema muy importante, la edad. Un tiempo, no hace mucho tiempo, todavía se utilizaban términos como la demencia senil. Y entonces se le atribuía al proceso de envejecimiento exclusivamente la pérdida de memoria. Y ahora sabemos que esos términos ya son obsoletos, no se utilizan. Y que puede haber personas que no tan seniles que puedan presentar síntomas relacionados con un deterioro cognitivo. De hecho, el término de demencia sigue siendo un término fuerte. Ha cambiado su nomenclatura en la actualidad. Hablamos de deterioro cognitivo. Y el deterioro cognitivo se puede presentar a cualquier edad. No necesariamente tendríamos que ser seniles, pero no todas las demencias son enfermedad de Alzheimer. Existen algunos tipos particulares, y las podríamos dividir en aquellas enfermedades que irremediablemente progresan y que tienen un carácter degenerativo. Y habrá algunos deterioros cognitivos que son secundarios, por ejemplo, un trastorno tiroideo. Okay. Obviamente lo más impactante son aquellas enfermedades en donde irremediablemente el paciente va perdiendo no solo su capacidad de memoria, su capacidad de lenguaje, la capacidad de reconocer personas, la capacidad de autocuidado. Y entonces ese tipo de enfermedades son realmente devastadoras porque van progresando y afectando no solo al que padece el problema, sino al entorno.
10: ¿Cómo llegamos a eso? O sea, ¿en algún momento todos podemos tener cierto tipo de deterioro?
11: Sí.
10: Ya en la adultez, en la vejez.
11: Sí.
10: ¿O cómo llegan las personas? ¿O es genético? ¿Cómo es?
11: Ok. Todos, por tener un cerebro, tenemos susceptibilidad. Tenemos un riesgo al nacer de poder tener cualquier enfermedad del sistema nervioso central, porque tenemos el órgano principal que es el cerebro. Pero si yo tengo un familiar directo con algún padecimiento, como este tipo de enfermedades degenerativas que van progresando con el tiempo, pues mi riesgo se incrementa. Pero si yo, aparte de tener este riesgo genético por tener un familiar directo enfermo, pero aparte yo soy diabético, hipertenso, tengo problemas con mi peso, tengo problemas auditivos y no escucho bien, o tengo malos hábitos, no hago dieta, no hago ejercicio. De hecho, en la actualidad sabemos, y eso ya está más que estudiado, El 56% de los pacientes que tienen alguna demencia degenerativa tipo Alzheimer, por ejemplo, el 56% puede ser prevenible.
10: ¿Cómo es vivir con demencia?
11: Imagina que una persona no sepa dónde vive, quién es, en dónde está, que olvide quién es su esposo, sus hijos, y que aparte no pueda tener una posibilidad de sobrevivir y que dependa de terceros para eso. No son capaces de bañarse porque olvidan cómo bañarse, olvidan cómo ponerse la ropa, se llaman apraxias, olvidan todo este acto motor de ponerte una camiseta, un pantalón, cómo ir al baño. Y todas estas cuestiones van a generar una dependencia de terceros, y que el que cuida pues va a tener que hacer todas esas actividades para poder mejorar la calidad de vida de los pacientes. La invitación es que nos volteemos a ver y identifiquemos, ¿no? Y a veces mucha gente se asusta, porque he tenido pacientes que dicen: doctora, se me olvidan las cosas. Y a veces puede suceder que estén deprimidos, que no duerman bien, que tengan ansiedad, y la ansiedad provoca problemas de concentración. Entonces los tranquilizamos, los evaluamos y concluimos. Pero en algunos casos, pues obviamente no son conscientes de lo que sucede, y en la mayoría nosotros podríamos decir: me está fallando esto, voy a hacerme evaluar, porque aparte pues tengo malos hábitos, y a veces el que nos corrijan esos malos hábitos cuesta mucho trabajo, y a veces haciendo eso es suficiente pues para poder, digamos que retomar nuestra vida normal sin que estemos en peligro de desarrollar algún tipo de demencia.
10: Como profesional de la salud, ¿qué les dirías a las familias que están enfrentando esto?
11: Fíjate que sí es un tema muy difícil. Primero es la cuestión de la aceptación. Generalmente el familiar es el más renuente a pensar que algo está pasando, y hay una especie de negación inicial. ¿Qué se tiene que hacer? Bueno, el cuidador tiene que entender qué es lo principal: dormir bien, comer bien, para que pueda sentirse fuerte para cuidar a una persona que requiere el cuidado como el de un niño. ¿Qué decirle a un cuidador? Primero, que la enfermedad es crónica y progresiva, y que irremediablemente va a tener esta progresión, y conforme pasan las etapas de evolución va a haber un mayor impacto en la dependencia de terceros para sobrevivir, y por lo tanto que el paciente tiene que irse programando y dosificando, y que tiene que generar una red de apoyo. A veces es la misma familia la red de apoyo. Hacer fuerte al cuidador, darle la información para que cuando suceda alguna complicación puedan resolver inmediatamente.
10: Aunque, por ejemplo, la familia lo sepa, siempre hay contextos complicados, ¿no?
11: Sí.
10: Entonces no es como que así ya lo sé, voy a ayudar, voy a ver, nos vamos a organizar. No siempre pasa.
11: Fíjate que yo lo que hago es reunir a la mayoría de las personas que pudieran estar en contacto directo para decirles: ustedes, estamos en un barco y vamos a remar siempre para el mismo lado. Porque no sé si te ha pasado, Claudia, que hay personas que tienen diferentes formas de pensar.
10: Sí.
11: Y entonces dicen: no, es que yo creo que mejor no le des medicamento porque eso creo que no. Y yo, me da miedo que le des esto porque fulanita le dio tal. Entonces hay una serie de opiniones que lo único que pasa es que todo el mundo se confunda. Y por eso nosotros tenemos que estar ahí como llevando la batuta. Esto se hace, cuiden esto, trabajen en eso. Doctor, es que tengo miedo porque este medicamento leí tal cosa. No tengas temor, vamos a trabajarlo, vamos a hacerlo. Y si todos remamos por el mismo rumbo, entonces no va a haber esta familia fragmentada, fracturada, porque todos tienen opiniones diferentes. Y el único que pierde es el paciente. En la actualidad, los servicios de salud en el ISSSTE se han abierto para que el paciente, independientemente del lugar donde vive, si él tiene una necesidad por un trastorno de memoria, pueda acudir en el servicio de neurología donde esté disponible, independientemente de la zona. Esto del programa de salud mental es maravilloso.
10: El correo es saludmental@iste.gob.mx. Doctora Cecilia, muchísimas gracias. Fue muy tranquilizadora, yo creo que para varias personas que nos están escuchando.
11: Sí, Claudia, yo te agradezco mucho que toques estos temas, porque son de tanta relevancia y tanta importancia que yo aprecio mucho.
10: Muchísimas gracias, doctora.
11: Gracias a ti, Claudia. Saludos a tu audiencia.
10: Gracias. Ella es la doctora Cecilia Acosta. Yo soy Claudia Mejía. Nos vemos en un siguiente episodio. Bye.
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Hola, hola, bellezas. Excelente, excelente parte de esta grandiosa mañana del jueves. Inaugurado casi, casi el fin de semana. Muy buenos días para todos ustedes quienes ya se encuentran en sintonía de la 100.9. Pues bueno, andamos madrugando todos. Andamos madrugando, pero espero que ustedes también hayan comenzado su día con el pie derecho. Yo, miren, ahorita les voy a contar un chismecito, pero más adelante. Más adelante. Ahorita, primero que nada, buenos días. Y sí, espero que hayan amanecido, empezado muy bien su día, que si ya desayunaron, pues que hayan desayunado muy rico. Si van por ahí a alguna parte para el trabajo, para el gimnasio, para la oficina, pues muchísima suerte para todos ustedes. Dios bendiga su día. Y yo los voy a estar acompañando este jueves hasta las 9 de la mañana. Y mis backers, yo venía pensando en el camino porque justamente uno también necesita cosas para despertarse. Y yo dije, oigan, qué importante es lo que escuchas a las horas de la mañana para que en el transcurso de un lugar a otro, pues que esa música también te pueda poner un poquito de enjundia para que te puedas sentir un poquito más despierto. Porque si no, bueno, ahí vienes aburrido tú también y ya dices como que, oh, ya no me quería despertar. Uno tiene más oportunidad de quejarse cuando no hay música de fondo. Que yo igual me quejo, quiero aclarar. Yo igual me quejo aunque haya música de fondo, porque mi vida así es, preciosa con música y sin música también. Vamos a escuchar estos temas que tengo preparados para ti, justamente para ver si puedo amenizar un poquito más tu mañana, moverlo un poquito más. Y si tú dices, Santo, te falta sazón, te falta sabrosura, pues me dices qué quieres escuchar y aquí automáticamente a través del 100.9 de tu radio lo vas a estar escuchando. Así que, bueno, vamos a hacernos compañía. Como ya mencioné, me quedo contigo hasta las 9, así que tenemos tiempo. Mándame tu mensajito 878-114-6895. El centro de mensajes en el WhatsApp ya disponible, Ya disponible. Yo arribé a la casa de los chavorrucos poniéndome al tanto justamente al segundo uno. 878-114-6895. Y bueno, para comenzar este día, te voy a dejar con Twice, sir. I wanna rock. Muy buenos días, bienvenidos.

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5 de la mañana, 32 minutos, mis backers, a quienes se encuentren por acá, les dije que les iba a estar dejando algunos temitas para poder, pues darle un poco de sazón al día de hoy, amanecer mejor, a tener un poquito más de energía, así que vamos a escuchar a los grandes de ACDC con el TNT.

0: 1941. Nace el cantautor canadiense-americano Paul Anka. Escribió canciones clásicas, incluida la letra en inglés del clásico de Frank Sinatra, My Way. Las dos canciones que escribió con Michael Jackson, This Is It y Love Never Felt So Good, se convirtieron en éxitos póstumos de Jackson.
1: My friend, I'll say it clear.
0: 1977. El hermano menor de los Bee Gees, Andy Gibb, empezó un récord de 4 semanas en primer lugar con I Just Wanna Be Your Everything, su primer número 1 de 3 que tendría en los Estados Unidos.

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3: Un momento, Anspac. Perdona que me presente de manera tan sorpresiva, pero creo que se han olvidado de mí. Soy tu ángel de la guarda. Verás, cada vez que Dios envía un nuevo ser a vivir sobre la tierra, llega acompañado de su ángel guardián, con la única finalidad de auxiliarlo en momentos de peligro, tristeza o dolor. Mi misión es la de protegerte, pero también de aconsejarte. Cuando la decisión es difícil, acudo a nuestro Señor. Hazme un lugarcito en tu corazón y por las noches, antes de dormir, pídeme con confianza el cumplimiento de mis obligaciones. Este fue un momento Anspac.
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Espero que sean ya las 6 de nuestra mañana y mis backers acaban de escuchar Space Cowboy. Oigan, por acá tenemos un mensajito de nuestro buen Jerita y dice: buen día, Anto, ánimo, saludos. Muy buenos días, mi Jera. Muy buenos días. Oigan, para amenizar su mañana, tratar, ¿verdad? Y la de mi buen Jera, vamos a escuchar esto a cargo de Judas Priest. Vamos a escuchar Breaking the Law. Recuerda que puedes pedir el tema que quieras disfrutar, 878-114-6895. Por si te falta todavía un toque de energía para despertar bien.

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6 de la mañana, 12 minutos. Excelentes temas que tenemos en este matiné de jueves. Oigan, dice por acá, Anto, siguiéndote con el ritmo de la canción Breaking the Law, ¿qué tal si pones por ahí la de Born to be Wild con la banda Stephen Wolf? Gracias, mi buen Jerita, eso es lo que vamos a escuchar. Gracias, necesitamos este tipo de recomendaciones matutinas para que todos podamos disfrutar mucho más de este jueves. Un gran abrazo, mi Jera, excelente jueves.

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1: En un día como hoy, pero de...
2: 30 de julio. 1941. Nace el cantautor canadiense-americano Paul Anka. Escribió canciones clásicas, incluida la letra en inglés del clásico de Frank Sinatra, My Way. Las dos canciones que escribió con Michael Jackson, This Is It y Love Never Felt So Good, se convirtieron en éxitos póstumos de Jackson.
3: My friend, I'll say it clear.
2: 1977. El hermano menor de los Bee Gees, Andy Gibb, empezó un récord de 4 semanas en primer lugar con I Just Wanna Be Your Everything, su primer número 1 de 3 que tendría en los Estados Unidos.

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con el Suburbia, un gran tema de 1986. Y si ustedes creen que nos fuimos bien atrás, déjenme decirles que todavía nos falta. Tenemos un mensajito por acá de nuestro buen Alan Toides. Si no es así el apellido, háganmelo saber. Pero así decía el usuario. Un gran abrazo, excelente mañana del jueves. Dice, muy buenos días, ¿podrían complacer con la canción The Midnight Special de Creedence Clearwater Revival? Y si es tan amable. Muy, muy amable, tú también, muy educado, ¿eh? Me encanta cuando mandan mensajitos así. Ustedes son bien correctos y los amo por eso. Excelente mañana del jueves, muchísimas gracias. Vamos a escuchar este tremendo tema, una muy buena mañana. Yo creo que van a ser un juego muy acorde. Bienvenidos todos ustedes. Recuerden que a esta hora también los voy a estar acompañando el día de hoy hasta las 9.

está, tremendo tema, My Night Special, que lo hayas disfrutado muchísimo. Vamos a recordar el nombre. Mi buen Alan Toides. Oiga, dice por acá, buenos días, ¿me podrías poner una canción Down Under? Saludos y muchas bendiciones. Bendiciones también para ti, mi querido Humberto. Muchísimas gracias también por hacer tremenda petición. Así vamos a disfrutar de Metal Work. Recuerden que yo los voy a estar acompañando en este jueves hasta las 9 de la mañana. Así que miren, tiempo tenemos. Vayan a mandarme su mensajito 878-114-6895. Yo les agradezco muchísimo que aún así, siendo las horas de la mañana, anden muy activos, ¿eh? Saludos para mi buen Jera, para Alan Toides, para mi buen Humberto. Y por ahí a quienes nos estén escuchando que todavía no hagan acto de presencia, también muchísimas gracias. Muy buenos días.

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1: En un día como hoy, pero de...
2: 30 de julio, 1941. Nace el cantautor canadiense-americano Polanka. Escribió canciones clásicas, incluida la letra en inglés del clásico de Frank Sinatra, My Way. Las dos canciones que escribió con Michael Jackson, This Is It y Love Never Felt So Good, se convirtieron en éxitos póstumos de Jackson.
3: My friend, I'll say it clear.
2: 1977. El hermano menor de los Bee Gees, Andy Gibb, empezó un récord de 4 semanas en primer lugar con I Just Wanna Be Your Everything, su primer número 1 de 3 que tendría en los Estados Unidos.

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Eso fue Information Society con What's on Your Mind. Vamos a escuchar a Verdun Elsa, esto con el tema Good. Oiga, nos manda por acá nuestro buen Jera una foto preciosa de la luna. Dice Doña Luna que no quiere irse a dormir. Es todo bellísima, no se pierdan ese espectáculo matutino.

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1: En un día como hoy, pero de...
2: 30 de julio, 1941. Nace el cantautor canadiense-americano Paul Anka. Escribió canciones clásicas, incluida la letra en inglés del clásico de Frank Sinatra, My Way. Las dos canciones que escribió con Michael Jackson, This Is It y Love Never Felt So Good, se convirtieron en éxitos póstumos de Jackson.
3: My friend, I'll say it clear.
2: 1977. El hermano menor de los Bee Gees, Andy Gibb, empezó un récord de 4 semanas en primer lugar con I Just Wanna Be Your Everything, su primer número 1 de 3 que tendría en los Estados Unidos.

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4: Un momento, Anspach. Perdona que me presente de manera tan sorpresiva, pero creo que se han olvidado de mí. Soy tu ángel de la guarda. Verás, cada vez que Dios envía un nuevo ser a vivir sobre la tierra, llega acompañado de su ángel guardián, con la única finalidad de auxiliarlo en momentos de peligro, tristeza o dolor. Mi misión es la de protegerte, pero también de aconsejarte. Cuando la decisión es difícil, acudo a nuestro Señor. Hazme un lugarcito en tu corazón y por las noches, antes de dormir, pídeme con confianza el cumplimiento de mis obligaciones. Este fue un momento Anspach.
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3: Oigan, pues estamos a 9 minutos para que sean ya también las 9 de la mañana. Pero llegó el momento en que tú y yo nos tenemos que despedir. Por allá haciendo una breve pausa, recuerda que regreso contigo en punto de las 5 de la tarde, que tienes Black Metal en punto de las 7 y que esta cita no te la puedes perder. Y tú dirás, ¿por qué, Anto? ¿Por qué suenan los ángeles de fondo? Es que mi buen Boris dice, buen día, Anto, ya rumbo a laborar Bohemian Rhapsody de Queen. Así que vamos a deleitar nuestra mañana del jueves con esta joyota musical, que espero que la disfrutes muchísimo, que alegre tu mañana así como debe de hacerlo. Mucho más a mi Boris y que tenga un excelente día laboral. Nos escuchamos más tarde, no le vayan a cambiar, continúen disfrutando de la 100.9 de su radio. Y de Queen.

Hola. Muy buenos días, pues aquí estamos. Esta costumbre de decir hola, hola. Bueno, pues con mucho gusto y mucho cariño para ustedes, para la gente que quiere estar despierta de la mente y despierta del corazón. Así que pues aquí estamos en Abrazando la Vida desde Piedras Negras, Coahuila, México. Y pues vamos a iniciar con la frase del día de hoy, porque está con mucho jugo. Elijo vivir con gratitud, aprender cada día y poner mis talentos al servicio de los demás. Es mejor, es más conveniente empezar desde la gratitud, incluso científicamente hay muchas pruebas. Oigan, y pues el santoral de hoy, mi tocayo, ¿verdad? Más bien yo soy el que pudiera estar celebrando. Hoy es día de San Pedro Crisóstomo. ¿Sí? Así que, pues bueno, una de las maneras más bellas es agradecer la vida y sobre todo a todas las personas que están teniendo motivos para brindar por la vida. Miren, yo creo que el hecho de poder respirar ya es un motivo para agradecer. Y qué bonito el Día Internacional. Hoy es el Día Internacional de la Amistad, así que a todos los amigos y a las amigas con las cuales compartimos decisiones, oportunidades, retos, desafíos, bendiciones, celebraciones, cafecitos, hospitales, carreteras, bueno, tantas cosas. Un amigo siempre está. A veces no lo vemos tan seguido, pero sabemos que a las 3, 4 de la mañana que llamemos por una urgencia, siempre está. Así que felicidades a todos los amigos. ¿Y de qué vamos a platicar hoy, profe Pedro? Pues un tema para adultos, ¿sí? De adultos porque se hacen responsables. Los corresponsables de las decisiones. ¿Cuándo nos hacemos corresponsables? Pues para eso tenemos una amiga que queremos mucho. Así que quédese con nosotros, saque su cuaderno y sáquele punta lápiz. Esto es Abrazando la Vida.

0: Bueno, pues ya estamos aquí en Abrazando la Vida. Oigan, quiero agradecer primeramente, antes de arrancar, a los técnicos, a los ingenieros, a todo el equipo de profesionales que tenemos aquí. No, no, no, yo estoy aprendiendo. Me siento como niño en Disneylandia. Profe pa' acá, profe pa' allá. Micrófonos, luces, pantallas, movimientos. Bueno, aquí el que tengo enfrente es a Lalo. Así que gracias a través de Lalo, toda la gente que está aquí, la gente que está arriba, la gente de producción, de recepción. Bueno, desde nuestra amiga que está allá en el estacionamiento, a la entrada, también quisiera agradecer porque somos un equipo. Sí, aquí nos toca dar la carita, pero hay toda un equipo muy profesional detrás de nosotros, detrás de arriba, en un lado y en el otro, ¿verdad? Diríamos así como en la ronda. Pero pues bueno, y también agradecer a la gente de la radio, a la gente que nos gusta mucho escuchar estos programas, agradecerles también, porque hay personas que no nos ven, pero sí nos escuchan y dicen, esa voz, esa voz, esa voz, pues esa voz. Y yo creo que eso es muy interesante, que nos vayan identificando, pero no tanto por nosotros, sino por el mensaje que transmitimos, los valores, la misión, las actitudes, el despertar, el poner los ojos en la vida, en los retos, en los desafíos. Sabemos que ahorita hay personas que están hospitalizadas, otras las están canalizando a psiquiátricos, otros están saliendo también de algún tratamiento. Esa es la vida. Sí, es la vida, no nos podemos enojar. La cuestión es cómo respondemos, con qué actitudes asumimos esa responsabilidad. Y pues bueno, platicando ahorita de todo lo que está en el mundo, no nada más aquí en Piedras Negras, pues agradecer a todas las personas y familias que nos ven en Cinco Manantiales, en La Carbonífera. Ah, por ahí nos mandaron saludos, sí. Ah, y también a la invitada le mandaron saludos, ahorita se los voy a hacer llegar. Saltillo, también Región Sur, y pues todo el mundo, Igle Paz, aquí nuestros vecinos y parientes, que cada vez la gente, uy, yo ya tengo más amigos en Igle Paz, pero sí cruzo, pero no tengo tiempo, así que después ya cruzaré con calma. Quiero agradecer pues todos esos apoyos que existen, y pues miren, ya vamos a entrar con el tema, pero quiero invitar a, les quiero presentar a la invitada, psicóloga, tanatóloga y coach de felicidad. Ándele, ya nada más. Yo sí tengo amigas, yo no sé usted, sobre todo, y nos hemos apoyado. Es una mujer que viene llegando de la Ciudad de México, sí, porque ya después contará, porque siempre está vigente, está actual. Somos terapeutas, pero también nosotros estamos en terapia, tanto espiritual, psicológica, médica, la que necesitemos para dar lo mejor. Y pues bueno, les presento ya a Angélica Olivia Martínez. Bienvenida, Angélica.
1: Gracias, me da un mucho gusto, como siempre,
0: no, Pedro. Tú vienes ahorita llena de luz y de espiritualidad. Así que, qué padre este tema de la corresponsabilidad o corresponsables en la toma de decisiones, porque parece que falta mucho o nos cuesta mucho.
1: Fíjate que sí, Pedro. Buenos días a todos. Primeramente, un gusto estar nuevamente con ustedes. Ya saben que a mí me alimenta estar aquí, como bien dices tú. Es el hecho de poder dejar, aunque sea una semillita, ¿verdad? Así una semillita es. En alguien que nos pueda ayudar. Ajá. Para poder salir adelante. En este tema del día de hoy de corresponsabilidad en la toma de decisiones, sí, es un punto muy importante, porque fíjate que si nos vamos desde nuestra infancia, ajá, muchas veces tenemos miedo o no nos gusta la palabra responsabilidad. Voy a empezar con responsabilidad antes de corresponsabilidad, sí, ¿verdad? No nos gusta, ¿por qué? Porque quizás desde nuestra infancia nos enseñaron más que decir, esto te corresponde, es quién era culpable de algo que sucedía. Entonces, okay, como que tener la responsabilidad, yo asumo, uh-huh, aunque no es correcto, asumo que al tener la responsabilidad yo voy a cargar con las culpas, con los errores, con las situaciones que pueden presentarse.
0: Okay.
1: Cuando la responsabilidad, pues no es así, ¿verdad? Cada uno de nosotros tenemos que hacernos cargo de lo que nos corresponde.
0: Ándele.
1: Sí, eso es bien importante. ¿Qué es lo que me corresponde? Bueno, va a depender del rol, el lugar y el momento en el que estés, ¿verdad? Porque, pues en la vida tenemos muchos roles, tú comentabas ahorita, ¿verdad? Tenemos nuestro rol profesional, tenemos nuestro rol personal, el rol familiar, quizás muchas personas el rol de pareja, padres, abuelos, hijos, hermanos. Claro. Entonces son roles diferentes.
0: Así es. Entonces depende de la jugada, es la responsabilidad.
1: Exacto.
0: Bueno, pues con esta frase nos vamos a quedar y vamos a escuchar una excelente recomendación.
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0: Bueno, pues ya continuamos aquí en Abrazando la Vida. Oigan, de verdad, este tema para las personas que se acaban de conectar, estamos hablando de la corresponsabilidad en la toma de decisiones, pero me encantó cómo lo explicó ahorita Angélica. Yo me quedé con la frase de, dependiendo la jugada, ¿verdad? Si mi mamá me encargó que cuidara los frijoles porque iba a la tienda, pues ahí me toca cuidar los frijoles, no me puedo distraer. Sí, por ejemplo.
1: Así es. Sí, es que, como te comentaba ahorita, ¿verdad? Va a depender. Todos tenemos una responsabilidad para poder hacer lo que hacemos cuando somos corresponsables, es crear el bienestar.
0: Así es.
1: Es lo que estamos buscando, crear un bienestar. Entonces, para poder crear un bienestar, yo tengo que hacerme responsable de lo que a mí me corresponde.
0: Ok.
1: Sí. Como ahorita en el ejemplo que tú dices, si mamá me dice cuidar los frijoles, pues yo tengo que estar al pendiente de los frijoles. Ajá. ¿Verdad? Entonces, pero va aún todavía más allá.
0: Muy bien.
1: Va a depender, lo que decía ahorita, de los roles. En la familia, cómo juega en la pareja, cómo juega en el trabajo, cómo juega en la sociedad.
0: Sí.
1: En cada lugar es diferente, porque lo que estamos buscando y el punto principal de la corresponsabilidad es, primeramente, el primer pilar es la responsabilidad. ¿Sí? La responsabilidad. ¿Qué es la responsabilidad? Bueno, la responsabilidad es la capacidad que tengo yo para responder. ¿Pero de responder de qué manera? Pues de una manera consciente. ¿Sí? Una manera consciente, con conciencia, con amor.
0: Muy bien.
1: Aquello que realmente me, donde yo asumo también las consecuencias de lo que hago.
0: Okay.
1: Por eso te decía al principio que mucha gente no quiere hacerse responsable, porque si algo sale mal, que eso es normal en toda toma de decisiones, mm-hmm. señores, personas que me están escuchando,
0: claro.
1: Toda toma de decisión conlleva riesgo.
0: Mm-hmm.
1: Y uno de los riesgos es que las cosas no salgan tal como nosotros lo pensamos. Pero eso es parte de ese riesgo. Tenemos que pensar antes de tomar una decisión qué cosas vienen con esa decisión, qué
0: okay.
1: consecuencias positivas, qué consecuencias hasta cierto punto negativas pudieran venirse con la decisión que yo voy a tomar.
0: Muy bien.
1: Para que después no haya sorpresas.
0: Uh-huh.
1: ¿Sí?
0: Claro. Fíjense qué interesante, porque me quedé pensando es en el hacer, ¿verdad? ¿Qué es lo que estoy haciendo y lo que yo preveo y lo que se logra salir y se obtiene, ¿no? Pero también yo creo que la responsabilidad es desde adentro, en lo que yo dije.
1: Así
0: usted
1: es.
0: Lo dijo, no se haga para atrás. Sí, porque muchas veces, no, yo no dije eso. ¿Quieres que te saque el audio?
1: Ahorita está bien fácil, ¿verdad? Ahorita está bien fácil, las cámaras en casa, las redes sociales.
0: Y me gustó el centro, como lo ubicas, ¿verdad? Es mi responsabilidad consciente y desde el amor. Tampoco es desde ir atropellando, pues yo te dije, porque así eres. A ver, espérame. La responsabilidad es desde mi corazón y desde mi conciencia y desde el bienestar.
1: Así es. Lo que estamos buscando siempre con esta corresponsabilidad, si hablamos de responsabilidad, entonces, ¿qué sería corresponsabilidad? A lo mejor van a preguntarse, ¿verdad?
0: Le ponemos
1: pues me estás hablando, sí, me estás hablando de responsabilidad, pero entonces, ¿qué es corresponsabilidad?
0: Uh-huh.
1: La corresponsabilidad viene a ser la responsabilidad indirecta, fíjate, la responsabilidad indirecta por las acciones de otros.
0: Okay.
1: Entonces, a ver, Angélica, entonces, ¿cómo me estás diciendo que yo soy responsable por lo que haga Pedro, por decirlo ahorita que estamos aquí? En cierta parte, sí. ¿Por qué?
0: Uh-huh.
1: Porque si yo estoy, ahorita nosotros estamos aquí, en este programa, adicional a los chicos, ¿verdad?
0: Sí,
1: técnicos y demás, todos los que tienen su responsabilidad para que este programa salga en la televisión, se escuche en la radio, se vea con calidad, todo lo que ellos, esa es su responsabilidad. Entre nosotros, la responsabilidad es tener un diálogo de respeto donde sume hacia
0: lo que le toca a ellos y lo que me
1: exactamente
0: toca a mí.
1: Y que sume entre nosotros. Okay. Entonces, de alguna manera, lo que tú hablas y lo que yo hablo contigo, lo que tú hablas conmigo,
0: uh-huh.
1: también infiere de manera indirecta en las respuestas.
0: Por supuesto.
1: Sí, por eso es la corresponsabilidad.
0: El respeto a las responsabilidades de los demás.
1: Exacto.
0: Okay.
1: ¿Verdad? Es el hecho de saber que conforme yo hable, yo me comporte, la actitud que yo muestre,
0: uh-huh.
1: pues es como estoy infiriendo en la persona o en las personas con las cuales estoy interactuando.
0: Fíjate qué interesante, porque yo me transfiero muy rápido a escenarios familiares.
1: Ajá.
0: Si la nena de 11, 12 años dice, mami, tú duérmete un rato, yo lavo los trastes, y se levanta y dice, ay, ¿quién lavó los trastes? A ver, vamos a ser corresponsables. Es una niña que se ofreció, no era su responsabilidad, ni a lo mejor no es la edad, pero pues ella hizo el intento, y pues qué bien, mija. Luego ya te diré cómo se le quita bien la grasa.
1: Exacto.
0: Pero hay que agradecer, hay que respetar lo que está haciendo el otro.
1: Sí, siempre tiene que haber un diálogo con respeto.
0: Sí, sí.
1: Y sobre todo, validar, más que nada cuando en el ejemplo que tú estás dando, validar y reforzar esas actitudes en los niños, ¿verdad? ¿Por qué? Porque estás formándonos, no es solamente el hecho que te ayude, estás formando la solidaridad, estás formando un hábito de solidaridad, de generosidad.
0: Qué bonito.
1: De colaboración hacia los otros en el niño. Pero si yo, que soy la niña, vamos a poner en la posición de la niña, te digo, lavo los platos, los lavo, y luego te levanta mamá y me dice, mira nada más, los dejaste todos embarrados, esto, aquello, pues imagínate el ánimo, empieza a decaer. Entonces también es parte de...
0: Y faltamos al respeto.
1: Así es.
0: Fíjate, quiero agradecer, no voy a decir el nombre, pero hay una niña, ayer me llevó una Carlotita.
1: Ah, ok.
0: Me regaló una Carlotita porque está en un taller de repostería ahí en el IMSS, en el centro de... ¿Cómo se llama este centro? Se me olvidó. Bueno, está ahí donde está el teatro. El Centro de Seguridad Social. Sí, les quiero mandar, decir gracias. Y ayer me la llevó y digo, mira, qué bonito. Y digo, y en su hielerita y todo, muy mona. Y muchas gracias, sobre todo a los papás que están formando y aprovechando tantos campamentos de verano que hay en todos los centros comunitarios aquí de Piedras Negras. Y próximamente, ya la próxima semana, lo tenemos en el CAT. Así que también esa es su responsabilidad como padres.
1: Sí, porque ahorita los niños, los chicos están en la etapa de formación.
0: Sí.
1: Entonces hay que formarlos.
0: Y están libres.
1: Y están libres porque no hay escuela, ¿verdad? Para la gran mayoría no hay escuela. Entonces
0: así
1: están
0: es.
1: Libres. ¿Qué tenemos que buscar? ¿Cómo formarlos y cómo formar hábitos y darles habilidades para que ellos puedan responder?
0: Claro.
1: Si dividimos la palabra responsabilidad, es responder con habilidad.
0: Ah,
1: o sea, habilidad y responder.
0: Eso me gustó.
1: Sí, responder con habilidad. Pero ¿para responder con habilidad a qué? Pues a las situaciones que la vida me va presentando.
0: Claro.
1: Y para poder hacerlo, pues esto viene desde que nacemos, ¿sí? Con la formación que los padres nos dan, que los maestros nos refuerzan, que la sociedad nos da, que nuestro credo o nuestra fe también nos lleva, que es esa inteligencia espiritual que tanto hablamos, ¿verdad? Pero que tenemos que ir forjando desde chiquitos, para que después no estemos, pues este no quiere, este no hace, y mira,
0: empujando.
1: Sí, y no me hace caso, pues si no ponemos nosotros desde la infancia esos límites, ese respeto, por eso es tanto esa responsabilidad, y ahí vuelvo a hablar de la corresponsabilidad.
0: La corresponsabilidad.
1: ¿Sí? ¿Qué hice yo o qué dejé de hacer para que ahora estas personas con las que yo interactúo diariamente, llámese familia, sí, llámese trabajo, actúen de esa manera conmigo? Porque luego andamos, nadie me quiere, todos me odian,
0: no valoran
1: yo
0: lo que
1: no
0: hago.
1: Esto, no valoran lo que hago, de nada sirve, bla, bla, bla. ¿Y todo es por qué? Porque queremos a veces ser un poquito más el centro de atención y no nos damos cuenta que en muchas ocasiones sí ayudamos, pero también referimos.
0: Okay.
1: Es que yo te ayudo porque tú no me ayudas.
0: Ándale.
1: Porque tú no me has hecho, porque tú no me das. Entonces ahí es donde empieza a variar la responsabilidad.
0: Ahí les encargo con las mamás que pelean porque mamá quiere un traguito de agua fresca, va al refri y la jarra está vacía.
1: Está vacía, y no sé todo ahorita.
0: Ándale. Y dice, no, pues pues ¿quién la va a llenar? Pues si todos tomamos, todos podemos llenar otra vez la jarra.
1: Claro.
0: Ahí les encargo. Rellenen las jarras otra vez.
1: Sí, sobre todo ahorita, ¿no? Entonces, sí es bien importante, Pedro, el poder saber en la corresponsabilidad es qué me corresponde a mí como persona y qué le corresponde al otro, ¿verdad?
0: Sí.
1: Entonces, podemos hablar de diferentes ámbitos, pero en términos generales pudiéramos
0: decir, así es.
1: ¿Qué me corresponde a mí? Bueno, primeramente, asumir de manera justa las actividades, las acciones, las tareas que de acuerdo al rol que estoy jugando, me corresponde. ¿Sí?
0: Muy bien.
1: ¿Qué quiere decir esto? Que si yo sé, voy a poner un ejemplo, en mi casa de infancia, mi mamá decía, esta semana nos ponía un frasquito y ponía papelitos. Y en una decía barrera, el portal, en otra decía lavar los platos y así. Entonces, el domingo sacabas tu papelito ya sabiendo que tocaba toda la semana. Actuar de manera justa en este primer punto es, no necesito que mi mamá me esté diciendo lava los platos, porque sé que esa es mi tarea de esa semana.
0: Ya me toca.
1: Sí, ya me toca. Entonces, ese es un punto importante. Otro punto es compartir las cargas emocionales o mentales. Sobre todo, ¿a qué me refiero con compartir la carga mental? A que nos toca pensar, o sea, si estamos en una pareja, en un hogar, en una familia, bueno, me toca pensar, me toca ayudar a planear, me toca negociar, pero de manera conjunta, sin imposición.
0: Okay.
1: Sino que ahí, ¿para qué? Para poder manejar esa carga, porque dime cuántas veces no, y muchas personas estarán ahorita, me van a dar la razón cuando diga que a veces, con el debido respeto, papás, ¿verdad? Varones, a veces dicen, es que son tus hijos, a ti te toca educarlos, tú eres la que estás en la casa, mira cómo está tu huerco, mira esto. Entonces las mamás, oye, ¿qué? Nomás son míos.
0: Eso ya es violencia.
1: Sí, y ahorita ya raya en violencia, ¿verdad? Sí. Lo hablamos así, pero fíjate cómo cuando no se distribuyen bien esas cargas mentales, donde ambos tenemos que pensar,
0: ándale,
1: ¿verdad? Ambos tenemos que
0: en ver. El barco vamos todos.
1: Vamos todos, y hay que remar para el mismo.
0: Atrás, pero vamos al mismo barco. Bueno, pues con esa frase nos quedamos y nos vamos a un corte, y esto es Abrazando la Vida.
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3: En un día como hoy, pero de...
4: 30 de julio,
5: 1941. Nace el cantautor canadiense-americano Paul Anka. Escribió canciones clásicas, incluida la letra en inglés del clásico de Frank Sinatra, My Way. Las dos canciones que escribió con Michael Jackson, This Is It y Love Never Felt So Good, se convirtieron en éxitos póstumos de Jackson.
6: My friend, I'll say it clear.
5: 1977. El hermano menor de los Bee Gees, Andy Gibb, empezó un récord de 4 semanas en primer lugar con I Just Wanna Be Your Everything, su primer número 1 de 3 que tendría en los Estados Unidos.

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0: Bueno, pues continuamos aquí en Abrazando la Vida. Esperemos que todas estas reflexiones las tome amigablemente, ¿verdad? No estamos en contra de nadie. Yo creo que también eso sería interesante decir, oye, pues sí es cierto, fíjate, a veces se me van las cabras, a veces me hago autoritario, a veces soy demócrata, a veces he sido un poco violento, porque pues dígame, papá, mamá que nos escucha, ¿quién dejó este tiradero? Les dije en la mañana que barrieran y limpiaran. Mira nada más esta lionera que tienen de cuartos. Apesta. Y hay mamás y papás que tienen el umbral corto, ¿sí?
1: Son de mecha corta.
0: Son de mecha corta. Bueno, y aparte de continuar en esto, quiero agradecer a las personas que nos están saludando. Cristi Ruiz, le mandamos un saludo fuerte, fuerte a toda su familia allá en Nueva Rosita. Bueno, no sé, ella andaba de gira por los Estados Unidos.
1: Okay.
0: Ay, qué padre, ¿verdad? También está Xochitl, Aide Vázquez, que siempre nos sigue. Muchísimas gracias. Y toda la gente que nos sigue a través de la radio, a través también de Facebook, pues dice, ay, profe, yo no le quiero escribir. No se preocupe, sentimos el amor y las bendiciones. Yo creo que eso también es un amor incondicional que cruza fronteras y de verdad nos da mucha energía poder estar aquí y lo sentimos, ¿verdad? Lo sentimos y lo transmitimos. Así que la mejor actitud para las señoras y los señores que están solitos, que están viviendo momentos difíciles, pero que tienen que agarrar el toro por los cuernos. Tienen que asumir una decisión con responsabilidad, porque a veces duele.
1: Sí.
0: ¿Qué van a pensar? ¿Qué van a creer? ¿Qué se van a imaginar? Ni modo. Mamá ya dijo y te callas.
1: Y así es.
0: Y así es.
1: Fíjate, y siguiendo con lo que me corresponde a mí, con el dentro de esa responsabilidad, decía ahorita, pues que fuera asumir de manera justa, ¿verdad? Lo que me corresponde.
0: Claro.
1: Hablábamos de compartir también la carga mental. Y otro punto que es lo que tú estabas comentando ahorita, ajá, era la comunicación también.
0: Así es.
1: Una comunicación clara donde pones tus límites, dices cuáles son tus tiempos para que realmente pueda llevarse esos acuerdos, que después nos corresponderá el asumir los acuerdos y respetarlos, ¿verdad? Que
0: así
1: ahí
0: es
1: donde empezamos a veces con ciertas situaciones.
0: Claro.
1: Y bueno, ahorita aquí ya los chicos nos están haciendo el favor de poner este flyer, en el cual yo quise poner aquí una metáfora como para ver la responsabilidad desde un volante.
0: Ah, qué bonito.
1: Si yo voy manejando, tú vas manejando, ustedes van manejando, ¿de qué tengo yo responsabilidad? ¿Verdad? ¿De qué sí puedo? Pues mi responsabilidad es lo que yo sí me puedo hacer cargo. De esa es mi responsabilidad.
0: Sí.
1: ¿Sí? Lógicamente es desde manejar de manera adecuada.
0: Responsable.
1: Responsable, usando los señalamientos.
0: La distancia.
1: Por favor, la distancia, respetando los semáforos, ¿sí? Que hoy en día, de veras, es una locura aquí Piedras Negras.
0: Y respetar a los peatones.
1: Respetar a los peatones, ¿verdad? Entonces, tengo que ir viendo. Esa es parte de mi responsabilidad, ¿verdad? Entonces, pero ¿de qué no puedo tener yo control? ¿Qué es lo que no está dentro de mi responsabilidad? Pues yo no puedo tomar responsabilidad de las decisiones del otro, de que si viene a exceso de velocidad, si se pasa el semáforo, si se mete, si me dice groserías, porque ¡ay! Oye, en ese, me acordé, ahorita se me vino a la mente algo que leí en Facebook, que me llamó mucho la atención, me dio risa y a la vez que tiene razón. Dice que de pronto iba una persona manejando, una señora, y de pronto, pues ya te imaginas cómo venía manejando, que una patrulla la para y le dice, no, pues es que usted me tiene que acompañar hasta el centro de comando, ¿vale? Dice, pero ¿por qué? Ahorita le explico, entonces ya llega y le dice, necesito que me muestre, dice, bueno, muéstrame su licencia, no, pues aquí está, muéstrame los papeles, el carro de quién es, no, pues es mío, no creo, sí, es mío, a ver, muéstrame los papeles, no, pues ya, pues dame chance, ya le muestra los papeles, dice, ah, caray, no, pues sí, entonces, pues ya se puede ir, dijo, entonces, ¿por qué me detuvo? Dijo, es que iba usted diciendo tantas groserías, dice, y en su coche trae el Cristo, trae la Virgen, trae esto, dije, no, tiene que ser robado ese carro, no puede ser. Entonces, también tenemos que hacernos cargo de nuestra responsabilidad. O sea, ¿hasta dónde puedo? Yo puedo controlarme a mí, pero no puedo controlar al otro. Entonces, tengo que ir viendo hasta dónde me da. ¿Cuáles son esas cosas que yo sí puedo controlar? El círculo de mi responsabilidad.
0: Así es.
1: ¿Verdad? Bueno, pues son lo que yo digo, lo que yo hago, mis actitudes, mis decisiones, mis hábitos, mi autocuidado, también, que es bien importante, ¿verdad? Entonces, todo está dentro de lo mío.
0: ¿Y las consecuencias de todo eso?
1: Claro.
0: ¿Quién lo dijo? ¿Quién lo hizo? ¿Quién lo hizo?
1: Sí, porque luego decimos algo, somos incongruentes porque no lo hacemos. Para ser una persona congruente es, hago lo que digo y digo lo que hago,
0: claro,
1: ¿verdad? Entonces, pero si yo me desvío de ahí, entonces empiezo a tener consecuencias. Por eso hablábamos de la corresponsabilidad de las decisiones, ¿verdad?
0: Sí, oye, estoy acordando de algo. Espero no decir nombres para no quemar al güero.
1: Al güero.
0: A un güero de por ahí. Ellos van los fines de semana y se juntan y se toman su cervecita y hacen carne asada. Y es, ya se volvieron a juntar estos viejos borrachos, no sé qué. Pero me traen un platito de carne, carne asada. Entonces yo les digo, pues muchas gracias. No, y sí les sale muy bien. Se me hace que les voy a pagar luego el fin de semana. Al cabo ya llegó la pensión y mañana la quincena.
1: Qué bien. Entonces,
0: vamos a ver. Hay gente, yo no me puedo ser responsable si aquellos están tomando mucho.
1: No.
0: Pero yo agradezco el plato.
1: Claro, sí, porque la responsabilidad es de ellos.
0: Yo no les mando así, muchachos, no estén tomando.
1: Y más si son adultos, ¿verdad?
0: Nomás tráiganse mi plato.
1: Sí, no, y la otra cosa es que ellos son responsables de saber hasta dónde pueden tomar para que tengan todavía esa habilidad para responder cuando van al volante, cuando van a su casa.
0: El control.
1: Ese es el control.
0: No, y aparte, fíjate, qué bueno, porque hay chicos que salen y a lo mejor es la primera vez que beben y dicen, ¿sabes qué? Llévate tú el carro, o llévame a la casa, o me quedo en tu casa.
1: Sí.
0: Sí, pero la responsabilidad es hablar, amá, ya no veo.
1: Sí.
0: Me quedo con mi tía Tita. Ah, bueno, pues muy bien.
1: Y de momento no se enoje, señora, agradezca que está en tal lugar, ¿verdad? Ya al día siguiente, pues usted ya hable con la persona y dígale, mira, qué bueno que hiciste esto, pero a la siguiente checa el control que tú debes de tener para que nunca pierdas tu control.
0: Fíjate, ahora me estoy dando cuenta que yo fui un joven muy corresponsable. Yo entregaba gente en estado etílica mareada.
1: Llegaba así, ahí le dejo su paquetito.
0: Aquí le dejo su paquetito. Y adentro, no se los dejaba en la banqueta, ¿no? Ábrale y zas derecho, ¿sí? Okay, pero bueno, siempre fui muy corresponsable. Y ahora responsable.
1: Y ahora responsable, o sea, responsable y corresponsable, porque eres responsable de ti,
0: claro,
1: de no tomar para poder ayudar a los demás. O sea, eso es lo que hablamos de la corresponsabilidad.
0: Claro.
1: Lo que yo hago también infiere en los otros. Y lo que tenemos que buscar, insisto, en esta corresponsabilidad, es el bienestar de todos. O sea, si estoy en familia, pues el bienestar de mi familia.
0: Así es.
1: ¿Verdad? Si estoy en el trabajo, el bienestar con mis compañeros. Desde el momento en que llegué a trabajar, me dieron una descripción de puestos, me dijeron qué tenía que hacer. Entonces, asumo corresponsabilidad, es hacer las tareas que me corresponden sin esperar que me digan.
0: Claro.
1: ¿Sí? Es el hecho de dialogar con respeto con mis compañeros, de no invalidar sus toma de decisiones o lo que ellos dicen, sino es cómo puedo sumar, que eso es lo que tenemos que buscar
0: eso
1: siempre.
0: Eso me encantó. El prefijo co es el respeto a la responsabilidad de otros.
1: Ajá.
0: Y pues también ahí les encargo. Digo, también hay que tener esa capacidad de bienestar, porque lo mencionaste tú. Si mi vecina ya pasó la basura, porque hoy pasa también la basura, su bote pues no me deja estacionarme bien, no le voy a estar papas quebrándole el bote, sino me paro, cojo el bote de la vecina, se lo pongo cerca de su acera y luego yo me estaciono.
1: Así es.
0: O sea, no pasa nada.
1: Sí, por eso hablábamos de los roles, ¿verdad? Como ciudadano, como vecino.
0: Sí.
1: ¿Qué rol me toca? Les digo que tenemos muchísimos roles.
0: Carlos, claro,
1: decía que éramos actores en un inmenso teatro que es el mundo. Sí.
0: Ajá.
1: Entonces, en cada lugar, ¿qué me corresponde aquí a mí cuidar? ¿Qué puedo hacer? Sí, puedo ayudar, sí puedo ayudar, pero sin quitarle la responsabilidad, que cuidado, ojo, porque a veces es lo que hacemos.
0: Sí.
1: Nos cargamos de cosas, le quitamos la responsabilidad que le corresponde al otro, pensando que le estamos ayudando.
0: Y luego te dicen, ¿y a ti quién te mandó a hablar? Tú siempre andas de metiche, hablando todo. Y bueno, y otra manera para no quemar a doña Licha, ¿verdad? Se le salió el huerco. El niño, un niño de un año y medio. Sí, 18 meses de seguro. Y corre, corre en pañal, chulo el huerco, pero la calle llena de coches.
1: Sí, el riesgo.
0: El riesgo ese. Y ese niño, y yo lo grité a las vecinas, ¡Pronis! No, salió ya Licha con las manos llenas de jabón. ¿Dónde está el niño? Asustada, muy asustada. Porque el chamaco, los perros hicieron un agujero por abajo del portón. Y pues el otro tiene el tamaño del perro, pues, se salió.
1: Gateando se salió.
0: Pero ya la cambió doña Licha, ni modo.
1: Sí, por eso es tan importante, ¿verdad? El hecho de que nosotros veamos y tomemos primeramente la parte que me corresponde.
0: Sí.
1: Y no se vale que porque los demás no lo hacen, yo no lo voy a hacer. Porque a veces es lo que mucha gente piensa.
0: ¿Muy cómoda?
1: Es bien cómodo. No, pues si los demás lo hacen, yo lo hago. O los demás no lo hacen, yo no lo hago.
0: A mí no me toca.
1: A mí no me toca. Usted haga lo que le corresponde como ciudadano, como pareja, como madre, como hermano, como vecino. Lo que a usted le corresponde. Y deje que los demás actúen conforme a sus decisiones.
0: Oye, ¿sí? Ahorita te voy a dejar con una frase para luego le entramos, porque vamos a ir un corte donde dice, mija, ándale, tiende a tu cama. ¿Dónde dice que debo yo detener? Ay, pues ahorita le vamos a decir en dónde dice. Ok, bueno, nos vamos a un corte y volvemos. Esto es Abrazando la Vida. Claro que sí.
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4: Un momento, ANSPAC. Perdona que me presente de manera tan sorpresiva, pero creo que se han olvidado de mí. Soy tu ángel de la guarda. Verás, cada vez que Dios envía un nuevo ser a vivir sobre la tierra, llega acompañado de su ángel guardián, con la única finalidad de auxiliarlo en momentos de peligro, tristeza o dolor. Mi misión es la de protegerte, pero también de aconsejarte. Cuando la decisión es difícil, acudo a nuestro Señor. Hazme un lugarcito en tu corazón y por las noches, antes de dormir, pídeme con confianza el cumplimiento de mis obligaciones. Este fue un momento ANSPAC.

0: aquí en Abrazando la Vida. Oigan, vale más que aprendamos, ¿sí? Estas sugerencias, no importa la edad ni los estudios que tenga, a todos se nos van las cabras. Hay crisis, hay momentos de estrés, depresión, donde rápido tengo que tomar una decisión, decir, permíteme, déjame respirar. Hay gente que se va afuera, se fuma un cigarro, otros se van a tomar un café, déjame, me voy a bañar, es para relajarme y ahora sí tomar una buena decisión. Cada quien tiene su manera, porque luego tomamos decisiones desde la emoción y no desde la razón, y luego vienen los arrepentimientos.
1: Así es. Sí, yo siempre, y me van a seguir escuchando decir esta frase que me encanta.
0: ¿Sí?
1: Cuando la emoción nubla la razón, se pierde la inteligencia.
0: Ah, entonces, a ver otra vez.
1: Cuando la emoción nubla la razón, se pierde la inteligencia.
0: Así es.
1: Entonces, ¿por qué? Porque actuamos como acabas de decir, actuamos desde la emoción.
0: Claro.
1: Y si mi emoción ahorita está nublando mi razón, mi inteligencia no aparece.
0: Uh-huh.
1: Y por eso después decimos, pero ¿cómo fui capaz de pensar en eso? ¿Cómo fui capaz, claro, de hacer esto? Fuiste capaz porque no detuviste la emoción.
0: Sí.
1: No te esperaste a que bajara la emoción.
0: Uh-huh.
1: Sí. Y tomaste una decisión. Entonces, si de por sí las decisiones tienen riesgo, ¿verdad? Por eso muchas
0: ahora
1: personas dicen, yo mejor no tomo decisiones, así no me equivoco. Discúlpeme, ya está equivocado.
0: Ya.
1: ¿Sí? ¿Por qué? Porque el decir no tomo una decisión es una decisión tomada.
0: Sí.
1: Al final de cuentas estás tomando una decisión. ¿Y qué va a pasar? Va a pasar que si yo no tomo decisiones, entonces ese volante, me regresa a la metáfora, uh-huh, del volante, ese volante que de mi vida se la estoy cediendo a cualquier persona a la cual yo voy a seguir, porque yo no quiero tomar decisiones para no equivocarme.
0: Peligro.
1: Y luego, ¿qué viene? Viene la comodidad,
0: uh-huh,
1: pero también viene a veces el victimismo.
0: ¿Me voy de copiloto?
1: Sí, es más cómodo.
0: Que el otro, a ver quién
1: sí,
0: es.
1: Nada más que si el otro se equivoca, las consecuencias también son mías, porque yo permití que tomara decisiones por mí.
0: El coche es de usted.
1: Y ahí es cuando no me gusta, ahí es cuando empiezo y decimos, es que por tu culpa, es que tú me dijiste que hicieras, porque no me dijiste, ¿verdad? Porque no asumimos nuestra responsabilidad.
0: Claro.
1: Y la principal responsabilidad que tenemos es nuestra propia vida. Y es cuidar de ella en todos sus aspectos, en todas sus dimensiones, ¿sí? Entonces, esa decisión, toda decisión tiene consecuencias. Pero ¿qué consecuencias quiero pagar?
0: También.
1: Bueno, entonces tengo que pensar, por eso hablábamos hace rato, de pensar, ¿verdad? De, oye, en este momento estoy cargada de emoción. Bueno, como tú decías, tómate un tiempo fuera, decimos nosotros,
0: sí,
1: ¿verdad?
0: Sí.
1: Tómate un tiempo fuera, ese tiempo fuera es respira,
0: uh-huh,
1: tómate un ratito de aire libre, algo que tengas que hacer para que tu,
0: claro,
1: emoción se calme, baje, y entonces tu inteligencia, que sí la tienes y ahí está presente todos los días, nada más que si dejas que la emoción surja y
0: no, pues ya se
1: suba,
0: nubla la razón.
1: Pues ya se nubla la razón.
0: Incluso hay gente que dice, pero yo no dije eso. Sí, mami, tú dijiste, me quiero divorciar de este personaje, por no decir otro adjetivo.
1: Ajá.
0: Entonces, pero la mamá, pero yo a tu papá lo amo. Claro que a veces no lo soporto, pero sí lo amo. Entonces, el soporte viene emoción, y el, ajá, lo amo es desde la razón y el valor de amar. Pero bueno, decir, bueno,

0: ok, creo que vamos a terapia.
1: Sí.
0: Ah, pues es mejor.
1: Por eso hablábamos ahorita de una comunicación, de un diálogo con respeto.
0: Así
1: y de
0: es.
1: Una comunicación clara, abierta, donde pongamos nuestros límites, ¿verdad? Donde digamos, ok, somos pareja, por ejemplo, ¿verdad? En matrimonio somos pareja, pero vamos a negociar nuestros límites, nuestro tiempo, qué sí es negociable, qué no es negociable para cada uno de nosotros, porque también eso es importante.
0: Oye, Angélica, y también ahí en ese tipo de en conversación con otro, o sea, puede ser tu pareja, puede ser tu compañero, tu hermano, tu compa, es decir, ¿y por qué no me habías dicho? ¿Para qué te digo si ya sé que te vas a enojar? O sea, ¿pero por qué asumes que yo me voy a enojar si no me has dicho? Y empieza la historia.
1: ¿Por qué? Porque es lo que te digo, tomamos, a veces la corresponsabilidad la tomamos equivocada. Entonces, ni siquiera me quiero hacer cargo de mi propia responsabilidad, claro, y me ando haciendo cargo de la tuya. Y eso lo digo en el momento de lo que tú estás comentando, ¿verdad? Es que yo ya sé lo que me vas a contestar.
0: Ah,
1: caray.
0: Bolita mágica.
1: Honestamente, nadie sabemos exactamente qué vamos a suceder y qué vamos a hacer hasta que estamos en el hecho.
0: Y también hay que poner atención en las familias, porque luego hay papás que dicen, que no sepa tu mamá que gastamos 1,500 del mandado.
1: ¿Ey?
0: Y pues la mamá, ¿tú crees que sabe? O sea, la mamá no es tonta, ella sabe lo que le cabe en el refri y en la cena. Aquí falta mandado.
1: Aquí me faltó, ¿verdad? Sí. Entonces sí es bien importante, volviendo a esta corresponsabilidad, a jugar, que juguemos cada quien el rol que nos corresponde, ¿sí? ¿En qué momento estoy? Ah, bueno, estoy en mi momento de familia, como pareja, como madre, como hija, como hermana, ¿qué es lo que me corresponde?
0: Ajá.
1: Porque luego estamos molestos con los hermanos, o queremos educar a los hijos de los hermanos o de las hermanas, ¿verdad? Porque esa es mi forma de ver la vida, pero no estoy respetando lo que en su casa se está manejando.
0: Así es.
1: Entonces, ahí yo no me puedo meter. No me debo de meter, salvo que en su momento me
0: cuando
1: pidan un consejo.
0: Ajena.
1: Sí, o sea, estoy en casa ajena. Yo no puedo llegar en una casa ajena por mucha confianza, ¿verdad? Que decimos, es que tengo mucha confianza, pues yo no voy a llegar a tu casa abriendo el refri y sacando y haciendo.
0: Pues hay unos que sí.
1: Sí, yo sé que hay algunos
0: ya hasta
1: que
0: se
1: sí.
0: Llevan el topper. Regrésalo.
1: Sí, al mínimo, ¿verdad? Mínimo, regrésamelo, si no, después, ¿en qué te llevas
0: sin
1: otra
0: nada,
1: cosa?
0: Ya no le eches nada, nada más regrésame el topper. Ay, oye, ¿por qué las mamás siempre pelean eso?
1: El topper, ¿verdad?
0: ¿Y las cucharas? Así estuvo mi mamá por años, porque yo andaba en los
1: retiros. Y las macetas. No te metas con mis macetas, ¿te acuerdas?
0: Mi cuchara, una vajilla, no, yo quiero mi cuchara.
1: Sí.
0: Bueno, pues no le conseguía la cuchara.
1: Así es.
0: Entonces yo creo que eso es la corresponsabilidad, del respeto a los roles de los demás y decir, bueno, pues ahorita mi hermana la mayor no es mi mamá, pero mi mamá se tuvo que ir a Monterrey a un tratamiento, entonces ella se quedó de responsable y yo tengo que asumir lo que diga mi hermana.
1: Así es. Sí, por eso es importante que cómo estamos en el momento y jugar cada uno el rol que nos corresponde acorde a la situación y al momento en que estamos viviendo. No quiere decir que se va a quedar toda la vida con ese rol. Simplemente es
0: temporal.
1: El hecho que en este momento no está mamá y pues ella está asumiendo el rol.
0: Sí.
1: ¿Para qué? Porque lo digo porque hay personas que sí se lo compran y se quedan toda la vida con lo mismo. Y luego, no pude hacer esto porque tuve que cargar con ustedes, tuve que hacer por ustedes. Ah, caray, pues entonces,
0: oye,
1: imagínate.
0: Fíjate, Angélica, no, hombre, me llevas a muchos escenarios familiares. A veces hay mamás muy respondonas, muy. Y cállate, soy tu madre y obedéceme. Y taca, taca. Pues ya estamos acostumbrados cada quien su madre, ¿no? Pero llega un momento en que hice esto y mamá no me dijo nada. Llegué tarde, mamá no me dijo nada. Estoy gastando más, mamá no me dijo nada. O sea, algo le pasa a mamá. Resulta que le dan el diagnóstico de depresión. Pero llega el día en que, hey, se callan, apágame eso. Ya regresó mamá.
1: Ya regresó mamá.
0: Eso, qué bonito, ¿verdad? Volver a tener, bueno, ya sabemos, ¿verdad? Cada uno, las actitudes que tienen los hermanos, el llorón. No le digas porque se le sube la presión o se nos desmaya. Este es el llorón, el otro es el miedoso. Y todos tenemos un hermano rico, a ese le pedimos dinero.
1: Claro, es al que acudimos, ¿verdad?
0: Vale más que tenga alguien que le pueda prestar dinero. Bueno, qué bonito. Esperemos que ahí en casa hagan esta reflexión. ¿Cuál es el rol que me corresponde? ¿Qué rol le estoy cediendo a mis hijos? Y a lo mejor no les corresponde porque son muy pequeños. Porque luego también hay, híjole, iba a decir una palabra, pero suena muy curiosa. Hay gente que se hace baquetona. Sí, sí se entiende aquí en el norte, ¿verdad? es aquel cómodo que al cabo mi hermano me da ride, mi hermano me presta para la leche, mi hermano me da para esto, oye, pero también al hermano lo vas a hartar.
1: Sí, o sea, son los límites que tenemos, ¿no?
0: Sí.
1: Entonces sí tenemos que actuar conforme a lo que yo debo, es que lo que debo de asumir, mi propia responsabilidad.
0: En el aquí, en el ahora y en este momento.
1: Y en este momento, ¿verdad? Uh-huh. Y van a ver que las relaciones, independientemente del rol que estén jugando, van a ser mejor, porque vamos a estar en tesoras y logrando ese bienestar.
0: Así es.
1: ¿Verdad? Que la palabra lo dice, es bienestar.
0: Así
1: estar
0: es.
1: Bien. ¿En dónde? En donde te corresponde estar en el momento que estés.
0: Y fíjate qué agradable es vivir, trabajar, convivir hasta como vecinos, tener esa corresponsabilidad. Sí, qué hermoso es, al menos yo crecí en un barrio, hoy mi barrio, donde mi mamá, con toda la confianza del mundo, decía, háblale a doña Esperanza, o váyanse para allá, porque ahorita voy a atender otra situación. Y allá van todos los monitos con la vecina, porque eran vecinos responsables y corresponsables. Y lo mismo, allá vienen aquellos para acá. O hay momentos en que la casa, algo sucedía, pero con toda la confianza, con toda la moralidad y con toda la ética, nos depositaban con amor y con mucha corresponsabilidad con algún vecino, con alguna vecina.
1: Oye, y no decía como algunas personas que yo conozco,
0: ¿sí?
1: ¿Verdad? Para no decir nombres.
0: Para no
1: te los dejo, pero y con todo y nalguitas.
0: Ah.
1: O sea, aparte de con todo y nalguitas. Y ya sabíamos todos de que tenían toda la autoridad sobre nosotros.
0: Sarra. No, ya sabíamos dónde estábamos. Ahí no podíamos saltar en las camas de doña Esperanza.
1: No,
0: las tenía bien altas, bien grandotas.
1: Antojables, pero no se podía.
0: No se podía. Bueno, y los niños no son tontos. Yo pienso que saben dónde están y qué es lo que se puede hacer cuando está mamá y cuando no está mamá.
1: Así
0: oye,
1: es.
0: No, hombre, pues muchísimas gracias, Angélica.
1: No.
0: Qué bárbara.
1: Un gustazo.
0: Nos haces recordar y sobre todo decidir en el aquí y en el ahora. No importa la edad que tengamos, la vida es así. Una serie de decisiones y de instantes, porque también se pasa, así que hay que disfrutarla. Muchísimas gracias por su preferencia. Esto ha sido todo por hoy en Abrazando la Vida. Disfrute todo, bye bye, cuídese.
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6: También esperamos un cielo completamente soleado y caluroso. 39 grados como máxima temperatura en la sombra. El viento estará soplando del sureste entre 10 y 15 kilómetros por hora. Y esta noche con ráfagas de hasta 35 kilómetros por hora. La mínima desciende a los 26 grados. Para mañana lo mismo, 39 como máxima, caluroso, los vientos soplando del sureste a 10 y 15 kilómetros por hora y la mínima en los 26 grados. Para el resto del próximo fin de semana, regresan las posibilidades de lluvias de un 20 hasta un 30% con máximas de los 37 y las mínimas de los 24 grados.
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6: Esta es la información. El municipio no tuvo participación alguna en el proceso de registro y definición de beneficiarios del programa Viviendas del Bienestar, ya que se trata de una acción que impulsa el gobierno federal a través de la Comisión Nacional de la Vivienda. Así lo reveló la directora interina del Bienestar, Mayra Rubí Rangel, ante las controversias que generó el proceso de registros entre los interesados, aseverando que será la federación quien determine quiénes podrán obtener una vivienda. Por su parte, el secretario del ayuntamiento, Daniel Omar Aguilar, descartó los señalamientos en redes sociales de supuestas preferencias para elementos de la policía preventiva y de bomberos, afirmando que no se descuidó su labor para que acudieran al registro. jornadas diarias del tren de pavimentación ya han logrado rehabilitar más de 44,000 metros cuadrados de asfalto, permitiendo así avanzar en el mejoramiento de las vialidades y abatir el rezago que por años presentaban algunos de estos sectores. Gibran González Peña, director de Obras Públicas, indicó que en los últimos meses se ha trabajado en sectores como el fraccionamiento Año 2000, Villas del Carmen, La Constancia y Acoros, y ahora se están atendiendo calles de la colonia Doña Irma. Añadiendo que una vez concluidos estos trabajos en esa colonia, el tren de pavimentación continuará en sectores como Las Malvinas, Mundo Nuevo y la zona centro, entre otros que ya se tienen programados. A fin de tener definidos puntos como horarios de funcionamiento, reglas de operación, riñas, evitar el consumo de alcohol en menores, ruido excesivo y estacionamiento, el municipio ya alista el reglamento para regular las quintas y los centros sociales. El secretario del ayuntamiento, Daniel Omar Aguilar, indicó que a diferencia de otras ciudades como Saltillo, Piedras Negras no cuenta con un reglamento específico, ya que estos inmuebles se rigen solo en base al bando de policía y buen gobierno, aseverando que dicho anteproyecto ya está en elaboración y una vez concluido, será turnado ante el Cabildo para su análisis, discusión y eventual aprobación. El mes de julio ha venido acompañado con una alta incidencia en casos de abuso sexual en agravio de menores denunciados ante la PRONIF, habiendo atendido hasta la fecha un total de 14 casos en las delegaciones municipal y estatal. Edith Hernández, subprocuradora regional de la dependencia, destacó que la totalidad de estos casos han sido canalizados ante el Ministerio Público, reconociendo que la incidencia de este delito ha venido a la alza en los últimos años. Dijo que la actual temporada vacacional ha propiciado que los menores afectados puedan acudir con sus padres o personas de confianza al pasar mayor tiempo en sus casas. Una nula incidencia en la atención a mascotas afectadas por el virus del gusano barrenador es lo que se ha reportado en algunas veterinarias locales en las últimas semanas, derivado de las consultas principalmente a perros y gatos. Francisco Rivas Valdés, médico veterinario, aseveró que sin embargo es responsabilidad de los dueños de las mascotas mantenerse al pendiente sobre cualquier posible herida expuesta que pueda presentar el animal, puntualizando que la mayoría de las veterinarias locales cuentan con los kits para la toma de muestras de larvas proporcionados por el Servicio Nacional de Sanidad, Inocuidad y Calidad Agroalimentaria, a fin de canalizarlas ante esta dependencia. Las labores de control larvario que realiza el Departamento de Vectores estarán en la colonia Doña Irma y sectores aledaños, por lo que la Jurisdicción Sanitaria número 1 pidió la colaboración de los residentes para garantizar la efectividad de estas actividades. La coordinadora de la Promoción a la Salud, Priscila Hernández, reiteró que estas acciones consisten en la depuración de cacharros y posibles focos de infección en los domicilios, así como el abatizar los mismos a cargo de personal identificado. Esta ha sido una producción para Radio Zócalo Noticias. Le ha informado Miguel Ángel Pérez Ruiz.
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1: Back FM 100.9, 10 de la mañana con 35 minutos. El Pustulio aquí está. Y se preguntarán, ¿por qué está aquí? Para empezar, ya les había dicho ayer que por vacaciones de mi compañero Raúl Requena, yo voy a estar con ustedes tempranito los miércoles y los jueves. Y también, bueno, los sábados siempre estoy con ustedes temprano, pero los miércoles y los jueves estaré con ustedes temprano, pues disfrutando de la mejor música, la música de Back FM 100.9, la música retro, la de los chavorrucos. 878-114-6895. 878-114-6895, el WhatsApp de cabina para que nos manden un mensaje y nos pidan la canción que quieren escuchar. Les recuerdo que hoy hay podcast de Esto es Cine, donde estaremos hablando de la película del clásico de clásicos, uno de los padrotes del mundo del cine, referenciada a niveles estratosféricos, Indiana Jones y el Arca Perdida. De esta película estaremos hablando en punto de las 6 de la tarde a través del canal de Super Channel y a través de Facebook en Back FM, haciendo live. Estaremos ahí y en Face los voy a estar leyendo. En punto de las 6 de la tarde comienza el podcast. Yo abro el live para estarlo checando, porque no puedo saber si nos también a través de la televisión. Y si tú comentas, das tu opinión acerca de la película, das algún dato curioso, opinas de ella, dices te gusta, no te gusta, lo que quieras referente a la película, los voy a estar leyendo al aire para compartir sus opiniones. ¿Por qué? Porque así lo hacemos aquí. Para que estén al pendientes, ahí los voy a estar checando en el live de Face en punto de las 6 de la tarde y disfrutando, pues, de su compañía. Estarán conmigo Mike Pérez, como cada jueves, y Anto Amaro. Así que, pues, si a ti te gusta la voz de Anto Amaro, ahí va a estar ella presente para que vayan a verlo. También les recuerdo que en punto de las 9 de la noche tenemos entrevista aquí en Dos de Noches con Pustulio con la banda de metal No More Fears. Amigos de mucho tiempo, vamos a estar aquí platicando con ellos, porque pues aquí en el programa ya saben, de máscara y micrófono, que hoy no habrá, pero la próxima semana sí va a haber, para que no se preocupen. Hablaré un poquito de lucha, nomás de que cambiaron el venue de Triple Manía a un lugar más grande, porque fue todo un éxito y las ventas explotaron y están pidiendo más gente, boletos, y dijeron, ¿saben qué? Pues vámonos para otro lugar más grande y se va a armar. Así que está muy, muy, muy interesante esa nota. Te lo voy a decir ya en la noche, para que estén al pendientes. También te quiero recordar que nos sigas en redes sociales, Face e Insta. Nos encuentras como BackFM 100.9. A mí en Insta me encuentras como Soy el Pustulio. Ahí vas a saber todas las actualizaciones y voy a avisar con tiempo cuando tenga invitados y todo eso. Si tú quieres venir de invitado a Esto y Cine, tienes que decirme, mandar un mensaje de Pustulio. ¡Ey! Así, básicamente. Y también me tienes que decir, a mí me gusta mucho esta película. ¿Crees que en algún momento puedas hablar de esta película y me puedas invitar? O ya si no quieres venir de invitado, nomás decirme, ¿crees que en algún momento puedas hablar de esta película? Y yo con mucho gusto lo voy a leer y te voy a decir, ¡claro que sí! Vamos a hablar de la película que me dijiste, que espero sea una película, pues, que tenga sus añitos ya de existencia. Me van a salir con que habla de Spider-Man Brand New Day. Nah, papá, tiene 2 días de salida. Pero les digo, si ustedes quieren que hable de una película en específico en el podcast, se puede hacer, claro que sí, lo podemos hacer. Nomás me dices cuál es, yo llego, la veo, o ya la vi a lo mejor, y digo, vamos a hablar de esta película, para que estén al pendiente. Vámonos directamente ya al corte comercial. Ya hablé mucho yo y ya nos toca el corte comercial. Luego me van a regañar de que, Pustulio, te la pasas hablando, platicando con la gente, y el corte comercial ¿a qué horas? Pues bueno, el corte comercial ya va a entrar. Ahorita regresamos tú y yo, seguiremos platicando, no te preocupes. Mándame un WhatsApp a cabina y los voy a estar leyendo y complaciendo con sus pedidos musicales. Mientras tanto, pues a disfrutar del corte comercial y luego ahora sí, ya de música. Que después del corte comercial viene True de Spandau Ballet de 1983. Bueno, ya lo saben, ahí nos vemos.
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2: En un día como hoy, pero de...
3: 30 de julio.
2: 1941. Nace el cantautor canadiense-americano Paul Anka. Escribió canciones clásicas, incluida la letra en inglés del clásico de Frank Sinatra, My Way. Las dos canciones que escribió con Michael Jackson, This Is It y Love Never Felt So Good, se convirtieron en éxitos póstumos de Jackson.
3: My friend, I'll say it clear.
2: 1977. El hermano menor de los Bee Gees, Andy Gibb, empezó un récord de 4 semanas en primer lugar con I Just Wanna Be Your Everything, su primer número 1 de 3 que tendría en los Estados Unidos.

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0: 10:56 de la mañana, Back FM 100.9. Ya salió el primer póster oficial de la película de Werewolf del director Robert Eggers, que nos trajo también cosas. Miren, Robert Eggers para mí es actualmente uno de los mejores directores de cine de pan, de, vayamos a decir así, de cámara oscurecida, que a fin de cuentas es un término que a lo mejor no muchos conocen, pero es algo que se utiliza mucho en el mundo cine, a veces de muy mala manera. La neta, hay unos que, híjole, ni cómo ayudarles. El episodio de la guerra de Game of Thrones es justamente eso, es pantalla oscura y le salió pésimo. Mira, Robert Eggers, para empezar, nos trajo la última película que yo me acuerdo que hizo fue Nosferatu, que si a ti te gustó o no es punto y aparte de lo que la película es, que es una de las interpretaciones de Nosferatu más canijas que se han visto en el sentido fílmico. Yo sé. Mira, para empezar, ni me digas, la original de Nosferatu es la mejor. ¡Cállate! No te creas, te quiero mucho, pero nadie ha visto la de Nosferatu original más que en memes de Bob Esponja. Y si tú la viste, la original, está buena. Yo la vi solo por el hecho de que me gusta el cine y dije, en algún momento tengo que conocer la parte de los memes de Bob Esponja. Pero, la neta, no, quitando ciertas escenas, esta nueva es muy buena. Bueno, punto y aparte, Robert Eggers también nos trajo La Bruja, con esta Anna Taylor-Joy. Sí, era ella, creo que sí era ella, la que también dice que es argentina. O sea, el punto es de que nos trajo La Bruja, hizo El Faro con William Dafoe y Robert Pattinson. Que la gente siempre va a criticar a Robert Pattinson, pero El Faro es un peliculón. Hey, le quiero mandar un saludo a mi buen amigo Armin, que nos está escuchando ahorita. También hizo The Northman, que es, se podría considerar la película más amada guión odiada de él, tanto por el sentido de que es una gran película, pero también la gente como que no le entendió o no les gustó, o decían que era el declive. Pero bueno, Robert Eggman nos va a traer Werewolf, un nuevo, ya se metió en el cine de terror de monstruos. Me está gustando eso, que se quede en ese género, que lo está haciendo muy bien. Falta que esto esté bien, pero bueno. Supuestamente el actor había leído que iba a ser Aaron Taylor-Joy. Había dicho Anna Taylor-Joy, pero estaba pensando en Aaron Taylor-Joy, que lo conocemos por ser Quicksilver en Avengers, y por ser Kick-Ass, y por ser Kraven, y por salir en Bullet Train. Pero bueno, él va a ser el personaje. Confío plenamente en el director y en que le va a dar una buena guía para que haga bien su jale. Vámonos ya con la legal de la hora, que ya son las 11 de la mañana. Yo regreso en un rato más para seguir platicando con todos ustedes.
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5: También esperamos un cielo completamente soleado y caluroso. 39 grados como máxima temperatura en la sombra. El viento estará soplando del sureste entre 10 y 15 kilómetros por hora. Y esta noche con ráfagas de hasta 35 kilómetros por hora. La mínima desciende a los 26 grados. Para mañana lo mismo, 39 como máxima, caluroso, los vientos soplando del sureste a 10 y 15 kilómetros por hora y la mínima en los 26 grados. Para el resto del próximo fin de semana, regresan las posibilidades de lluvias de un 20 hasta un 30% con máximas de los 37 y las mínimas de los 24 grados.
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5: Esta es la información. Javier Alejandro N., de 26 años de edad, fue detenido después de que se le giró un mandamiento judicial por el motivo de robo de cuantía menor por cometerse en la tienda Oxxo ubicada en el fraccionamiento Los Olivos. El coordinador de Ministerios Públicos, Rogelio Gómez Rodríguez, informó que el detenido es acusado por el delito de robo en su modalidad agravante por cometerse a un comercio en horas de servicio al público. Maximiliano N., de 56 años de edad, fue detenido por el motivo de violencia contra miembros o integrantes de seguridad pública y señalado de cometer daños a un cristal de una licorería ubicada en Villa de Fuente. El coordinador de Ministerios Públicos, Rogelio Gómez Rodríguez, indicó que ya se está dentro del término constitucional para resolver la situación legal de este detenido tras los hechos ocurridos la madrugada de este lunes. Carlos Adrián N., de 26 años, fue detenido por elementos de la AIC, la Agencia de Investigación Criminal, al existir un mandamiento judicial por el motivo de robo a una vivienda habitada localizada en el municipio de Allende. El coordinador de Ministerios Públicos, Rogelio Gómez Rodríguez, informó que el detenido es señalado por el delito de robo en cuantía menor especialmente calificado, por lo que ya se integra una carpeta de investigación en este caso. Una joven de 17 años fue detenida por agentes del sheriff debido a que su familia la reportó al provocar un disturbio doméstico en su domicilio, ocurrido la noche del martes en el sector La Paloma, cerca de Chulavista y Loma Linda. El sheriff Tom Schmerber informó que se trata de Corey Jiménez, quien fue señalada por su hermana de tener una conducta agresiva al estar lanzando vasos de vidrio por toda la residencia. El candidato al cargo de juez del Maverick County, Gerardo Morales, consideró como oportuna la denuncia que ciudadanos hicieron contra la anterior administración, porque señaló que si hubiera continuado hasta fin de año, la situación estaría peor. Declaró lo anterior al manifestar que el condado no tiene problemas de dinero, sino que la razón por la que se encuentra la entidad en este problema fue por la mala administración. Alrededor de 500 niños se dieron cita este miércoles en las instalaciones del Centro Internacional del Comercio para recibir útiles escolares y mochilas para su próximo año escolar, los cuales fueron donados por la compañía Driscoll Health Plan. El coordinador Raimundo Cruz informó que la entrega dio inicio a eso de las 9 de la mañana y atrajo a cerca de 300 familias, tanto de Eagle Pass como de Piedras Negras, en este evento que contó con el apoyo de la ciudad y del condado de Maverick. Esta ha sido una producción para Radio Zócalo Noticias. Le ha informado Miguel Ángel Pérez Ruiz.
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1: Back FM 100.9. 11 de la mañana con 9 minutos ya. 11 de la mañana con 9 minutos. Te paso el WhatsApp de cabina por si nos quieres mandar un mensaje. 878-114-6895. 878-114-6895. ¿Ya vieron que anda de moda en TikTok, en internet, la teoría de que los vampiros de Crepúsculo en realidad no eran vampiros, sino eran hadas de la cultura, o bueno, de la mitología celta? La mitología celta, pues son los nórdicos. Ahí dice que las hadas de los nórdicos eran estas criaturas que brillaban con la luz del sol. Se me anda cayendo mi celular porque ando viendo lo de la teoría. Se les adjudica que pueden beber, pero que no tienen dientes picudos. O sea, sí tienen dientes que perforan piel y absorben la sangre, pero no como el clásico vampiro, que son los colmillos, sino son los dientes como tal. También que pues brillan con el sol, el que ellos se rompan como si fueran de vidrio, si se quiebran, si las atacas y les quitas un miembro, un brazo, lo que tú quieras, se rompen como si fueran vidrio, como si fueran algún cristal, no como carne. Y pues obviamente pues no les afectan las cruces, los ajos, todo lo de los vampiros normales. La teoría está muy interesante y está muy divertida por el hecho de que pues los hombres lobos de la película pues no son hombres lobos, son shapeshifters, son cambiapieles que van muy acorde con la cultura de los nativos americanos. Porque en los libros sí te dicen existen los shapeshifter o los cambiapieles y existen los hombres lobo, que sí andan en dos patas y lo que tú quieras y hay monstruos, pero los que vimos son los cambiapieles. En este caso, pues sí, en el libro sí mencionan que son vampiros, no son hadas, pero la teoría está bastante interesante. Entiendo que a lo mejor es para actualmente justificar el hecho de que estos vampiros de la saga de Crepúsculo rompen con el 75% de las reglas o de las de lo que ya está escrito de los vampiros en general en la cultura popular. Pero pues también hay que recordar que es una historia, vamos a ponerlo entre comillas, original, donde los vampiros son vampiros creados a la imagen y pensamiento de su autora, no a la imagen del vampiro popular, del vampiro canónicamente ya conocido, sino que pues fueron los inventos de la autora. Muchos decían que cómo podían romper las reglas del vampirismo, que tanto tiempo se fueron escribiendo, que pues, con la Reina de los Condenados, Lestat, la entrevista con vampiro, Nosferatu, Drácula, todas esas reglas. Pero pues a fin de cuentas es tu libro, tú puedes, si, por ejemplo, si yo hago una historia de hombres lobo, yo puedo poner que los hombres lobo les afecta el agua con sal y les quema la piel, y pues a fin de cuentas pues va a ser mi historia, que obviamente no va a afectar la historia general de los hombres lobos, y solo dentro de mi libro, dentro de mi universo, esta afectación existe. Pero mucha gente pues siempre ha tenido esta guerra personal con Crepúsculo, y es como que vato, déjala la guerra con Crepúsculo, no le va a afectar, no va a vender más ni vender menos. Ya tuvieron el éxito que tenían que tener. Ya sí pegó en el corazón y en los teams de muchas personas. Pero pues ya se fueron. Ya no están. Lo mejor es simplemente decir, ¿sabes qué? Me gustan los vampiros como deben de ser. Y estos no son así. Los voy a ignorar. Porque pues ya es algo que en internet sigue estando esta guerra de que si son vampiros o no. Y yo creo que ya es como que yo lo veo como una pérdida de tiempo estarte peleando por algo que pues que no tiene ni pies ni cabeza. O sea, el hecho de que te quieras pelear por vampiros que ya existen, ya están escritos, ya tuvieron miles de millones de dólares de éxito, ¿para qué? Vámonos con más música. It's No Good de Depeche Mode, esto de 1997, y ahorita regresamos para seguir platicando tú y yo.

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1: Back FM 100.9, 11 de la noche con 30, 11 de la noche, 11 de la mañana con 38 minutos. Un buen saludo a mi amigo Irvin, que ahorita está en el puente. Ahorita está haciendo fila y me dice, llevo una hora ya. Y creo que le faltan 20 minutos, va por una fila que no puede decir. Bueno, de hecho no sé si puede decir, según yo, sí se podía. Pues que me echen la culpa, va por el tag. Está haciendo, lleva una hora ya ahí, o sea, sí, es bastante tiempo, gente. Si ustedes van para Eagle Pass, pues vayan con tiempo y forma, y con gasolina, y con algo con que entretenerse. Miren, Armin está disfrutando de la música. De hecho, la canción de Michael Jackson, The Beat It, él la pidió. Yo, aparte de música, que es lo que, pues, en el... Yo, si voy en el carro, escucho música, escucho podcast, pero si sé que es, por ejemplo, filas largas como las del puente, un libro. Un librito. Yo estoy volviendo a releer por como... Bueno, no. Porque regularmente lo leo una vez al año. O sea, mínimo una vez al año. Pocos años los he leído dos veces o tres veces, pero, o sea... Estoy leyendo El Silmarillion de nuevo. Todos los libros de El Señor de los Anillos y las películas las veo una vez al año. Todos los libros los leo, las películas las veo. Pocas veces los he leído más de una vez al año, pero ahorita ya toca leer El Silmarillion. Pero El Silmarillion que yo tengo es un librote que, pues, que le corto le queda el Atlas. No solo en altura, sino en que está bien ancho. Y pues no es un libro muy cómodo para traer en el carro, sinceramente. Si lo dejo descansar en el volante, va a presionar el claxon a más no poder. Pero, por ejemplo, no sé si a ustedes les guste llevar carro, digo, llevar libros cuando van a filas largas, o si son más de solo escuchar música o de ver con datos en el celular puros videos. Yo, sinceramente, las filas son para mí, son para leer. No estoy tan cómodo como que viendo el celular o viendo Reels, a menos de que esté estacionado, de que, no sé, un ejemplo, vamos a darlo, en el estacionamiento de algún negocio y me quedo y voy a estar unos 10 minutitos, unos Reels, unos Shorts, un video. Pero en general, para las filas largas, incluso hasta me acuerdo que en el banco es un libro. Un librito, lo leo, me gusta mucho. En este caso, ¿ustedes qué les gusta llevar? Díganmelo al 878-114-6895. 878-114-6895. Los voy a estar leyendo. Ahora, ahorita mismo nos vamos a ir directamente al corte comercial de las 40, porque tengo pura música 5 minutos y pues como que no va a entrar muy bien ahí. Así que ahorita regresamos, gente. Bye.
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2: En un día como hoy, pero de...
3: 30 de julio, 1941. Nace el cantautor canadiense-americano Paul Anka. Escribió canciones clásicas, incluida la letra en inglés del clásico de Frank Sinatra, My Way. Las dos canciones que escribió con Michael Jackson, This Is It y Love Never Felt So Good, se convirtieron en éxitos póstumos de Jackson.
4: My friend, I'll say it clear.
3: 1977. El hermano menor de los Bee Gees, Andy Gibb, empezó un récord de 4 semanas en primer lugar con I Just Wanna Be Your Everything, su primer número 1 de 3 que tendría en los Estados Unidos.

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0: para ya dejarlos nomás con el corte comercial de las 50 y pura música ya después de esto. Me escuchan de nuevo a las 8 de la noche y le quiero mandar un saludo a Jaime, que está en el banco, pero pues le pregunté cuál, porque no le entendí bien y ya no me contestó, pero en el banco me están escuchando. Ah, qué padre. Saludos a todos ustedes que están, me imagino, trabajando, o no sé qué están haciendo ahí, pero bueno. Me imagino que sí, que están trabajando, y espero estén disfrutando de la mejor música, la música de los chavorrucos, la música retro, la música de Back FM 100.9. Paso a retirarme, pero me escuchan de nuevo a las 8 de la noche, como les estaba diciendo, y antes de eso te dejo el WhatsApp de cabina, 878-114-6895. 878-114-6895. Los voy a estar leyendo y complaciendo con sus pedidos musicales de aquí hasta las 12 del mediodía, para luego dejarlos en compañía de Mike Pérez, que ya está acá, para que estén al pendiente. No los vamos a dejar, siempre va a estar la buena música. Y saludos a todos ustedes en el banco, pues en el que estén, los bancos que me estén escuchando y la gente que me esté escuchando, saludos. Jaime, saludos a ti y a tus hijos. A ver, ¿cuándo van a jugar Pokémon? Ahí cuando van a Mundo 9 a jugar Pokémon, ya llevo rato que no los veo jugando. Porque ya hace poco los vi, o sea, llegaron por unas cartas o algo así. Pero pues ya llevo rato sin verlos jugar. ¿Qué onda ahí? ¿Qué onda? No. No puede faltar los duelos de Pokémon. Ahí nos vemos, gente. Me escuchan a partir de las 8 de la noche. Y a las 9 tenemos entrevista aquí al aire en Back FM 100.9, haciendo live por TikTok en la cuenta de El Pustulio. Y también tenemos el podcast de Esto Cine a las 6 de la tarde por el canal de Super Channel y la página de Face de Back FM, donde los estaré leyendo en el live a través de Facebook. Y vamos a hablar de la película de Indiana Jones. Ahora sí, ya me voy, bye.
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4: También esperamos un cielo completamente soleado y caluroso. 39 grados como máxima temperatura en la sombra. El viento estará soplando del sureste entre 10 y 15 kilómetros por hora. Y esta noche con ráfagas de hasta 35 kilómetros por hora. La mínima desciende a los 26 grados. Para mañana lo mismo, 39 como máxima, caluroso, los vientos soplando del sureste a 10 y 15 kilómetros por hora y la mínima en los 26 grados. Para el resto del próximo fin de semana, regresan las posibilidades de lluvias de un 20 hasta un 30% con máximas de los 37 y las mínimas de los 24 grados.
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4: Esta es la información. El municipio no tuvo participación alguna en el proceso de registro y definición de beneficiarios del programa Viviendas del Bienestar, ya que se trata de una acción que impulsa el gobierno federal a través de la Comisión Nacional de la Vivienda. Así lo reveló la directora interina del Bienestar, Mayra Rubí Rangel, ante las controversias que generó el proceso de registros entre los interesados, aseverando que será la federación quien determine quiénes podrán obtener una vivienda. Por su parte, el secretario del ayuntamiento, Daniel Omar Aguilar, descartó los señalamientos en redes sociales de supuestas preferencias para elementos de la policía preventiva y de bomberos, afirmando que no se descuidó su labor para que acudieran al registro. Las jornadas diarias del tren de pavimentación ya han logrado rehabilitar más de 44,000 metros cuadrados de asfalto, permitiendo así avanzar en el mejoramiento de las vialidades y abatir el rezago que por años presentaban algunos de estos sectores. Gibran González Peña, director de Obras Públicas, indicó que en los últimos meses se ha trabajado en sectores como el fraccionamiento Año 2000, Villas del Carmen, La Constancia y Acoros, y ahora se están atendiendo calles de la colonia Doña Irma. Añadiendo que una vez concluidos estos trabajos en esa colonia, el tren de pavimentación continuará en sectores como las Malvinas, Mundo Nuevo y la zona centro, entre otros que ya se tienen programados. A fin de tener definidos puntos como horarios de funcionamiento, reglas de operación, riñas, evitar el consumo de alcohol en menores, ruido excesivo y estacionamiento, el municipio ya alista el reglamento para regular las quintas y los centros sociales. El secretario del ayuntamiento, Daniel Omar Aguilar, indicó que a diferencia de otras ciudades como Saltillo, Piedras Negras no cuenta con un reglamento específico, ya que estos inmuebles se rigen solo en base al bando de policía y buen gobierno, aseverando que dicho anteproyecto ya está en elaboración y una vez concluido, será turnado ante el Cabildo para su análisis, discusión y eventual aprobación. El mes de julio ha venido acompañado con una alta incidencia en casos de abuso sexual en agravio de menores denunciados ante la PRONIF, habiendo atendido hasta la fecha un total de 14 casos en las delegaciones municipal y estatal. Edith Hernández, subprocuradora regional de la dependencia, destacó que la totalidad de estos casos han sido canalizados ante el Ministerio Público, reconociendo que la incidencia de este delito ha venido a la alza en los últimos años. Dijo que la actual temporada vacacional ha propiciado que los menores afectados puedan acudir con sus padres o personas de confianza al pasar mayor tiempo en sus casas. La incidencia en la atención a mascotas afectadas por el virus del gusano barrenador es lo que se ha reportado en algunas veterinarias locales en las últimas semanas, derivado de las consultas principalmente a perros y gatos. Francisco Rivas Valdés, médico veterinario, aseveró que sin embargo es responsabilidad de los dueños de las mascotas mantenerse al pendiente sobre cualquier posible herida expuesta que pueda presentar el animal, puntualizando que la mayoría de las veterinarias locales cuentan con los kits para la toma de muestras de larvas proporcionados por el Servicio Nacional de Sanidad, Inocuidad y Calidad Agroalimentaria, a fin de canalizarlas ante esta dependencia. Las labores de control larvario que realiza el Departamento de Vectores estarán en la colonia Doña Irma y sectores aledaños, por lo que la jurisdicción sanitaria número 1 pidió la colaboración de los residentes para garantizar la efectividad de estas actividades. La coordinadora de la promoción a la salud, Priscila Hernández, reiteró que estas acciones consisten en la depuración de cacharros y posibles focos de infección en los domicilios, así como el abatizar los mismos a cargo de personal identificado. Esta ha sido una producción para Radio Zócalo Noticias. Le ha informado Miguel Ángel Pérez Ruiz.
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1985, ahí está Hill Tuesday, Voice is Carry. Clásicos de Back FM 100.9 a esta hora del mediodía. En la frontera son las 12:15. En otras partes del país es más temprano, son las 11. Así que a ellos buenos días y a nosotros ya buenas tardes. Qué bueno que estén escuchando Back FM para recordar buena música, buenos clásicos y sobre todo los del nuevo milenio también. Que hay muy buena música, buenas bandas, buenos proyectos como este del 2006. Aquí está Muse con esto que se llama Starlight. Para la historia, las mejores bandas, la mejor música, el mejor rock y el mejor pop. Así que quédate con nosotros en esta hora, que hay buena música, buenos playlists aquí en el 100.9. This is Back FM. Yo soy Mike Pérez, contigo hasta las 5 de la tarde, y a las 6 nos vemos en el podcast de Esto es Cine.

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1: En un día como hoy, pero de...
2: 1941. Nace el cantautor canadiense-americano Paul Anka. Escribió canciones clásicas, incluida la letra en inglés del clásico de Frank Sinatra, My Way. Las dos canciones que escribió con Michael Jackson, This Is It y Love Never Felt So Good, se convirtieron en éxitos póstumos de Jackson.
3: My friend, I'll say it clear.
2: 1977. El hermano menor de los Bee Gees, Andy Gibb, empezó un récord de 4 semanas en primer lugar con I Just Wanna Be Your Everything, su primer número 1 de 3 que tendría en los Estados Unidos.
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4: También esperamos un cielo completamente soleado y caluroso. 39 grados como máxima temperatura en la sombra. El viento estará soplando del sureste entre 10 y 15 kilómetros por hora. Y esta noche con ráfagas de hasta 35 kilómetros por hora. La mínima desciende a los 26 grados. Para mañana lo mismo, 39 como máxima, caluroso, los vientos soplando de sureste a 10 y 15 kilómetros por hora y la mínima en los 26 grados. Para el resto del próximo fin de semana, regresan las posibilidades de lluvias de un 20 hasta un 30% con máximas de los 37 y las mínimas de los 24 grados.
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4: Esta es la información. Javier Alejandro N., de 26 años de edad, fue detenido después de que se le giró un mandamiento judicial por el motivo de robo de cuantía menor por cometerse en la tienda Oxxo ubicada en el fraccionamiento Los Olivos. El coordinador de Ministerios Públicos, Rogelio Gómez Rodríguez, informó que el detenido es acusado por el delito de robo en su modalidad agravante por cometerse a un comercio en horas de servicio al público. Maximiliano N., de 56 años de edad, fue detenido por el motivo de violencia contra miembros o integrantes de seguridad pública y señalado de cometer daños a un cristal de una licorería ubicada en Villa de Fuente. El coordinador de Ministerios Públicos, Rogelio Gómez Rodríguez, indicó que ya se está dentro del término constitucional para resolver la situación legal de este detenido tras los hechos ocurridos la madrugada de este lunes. Carlos Adrián N., de 26 años, fue detenido por elementos de la AIC, la Agencia de Investigación Criminal, al existir un mandamiento judicial por el motivo de robo a una vivienda habitada localizada en el municipio de Allende. El coordinador de Ministerios Públicos, Rogelio Gómez Rodríguez, informó que el detenido es señalado por el delito de robo en cuantía menor especialmente calificado, por lo que ya se integra una carpeta de investigación en este caso. Una joven de 17 años fue detenida por agentes del sheriff debido a que su familia la reportó al provocar un disturbio doméstico en su domicilio, ocurrido la noche del martes en el sector La Paloma, cerca de Chulavista y Loma Linda. El sheriff Tom Smerber informó que se trata de Corey Jiménez, quien fue señalada por su hermana de tener una conducta agresiva al estar lanzando vasos de vidrio por toda la residencia. El candidato al cargo de juez del Maverick County, Gerardo Morales, consideró como oportuna la denuncia que ciudadanos hicieron contra la anterior administración, porque señaló que si hubiera continuado hasta fin de año, la situación estaría peor. Declaró lo anterior al manifestar que el condado no tiene problemas de dinero, sino que la razón por la que se encuentra la entidad en este problema fue por la mala administración. Alrededor de 500 niños se dieron cita este miércoles en las instalaciones del Centro Internacional del Comercio para recibir útiles escolares y mochilas para su próximo año escolar, los cuales fueron donados por la compañía Driscoll Health Plan. El coordinador Raimundo Cruz informó que la entrega dio inicio a eso de las 9 de la mañana y atrajo a cerca de 300 familias, tanto de Eagle Pass como de Piedras Negras, en este evento que contó con el apoyo de la ciudad y del condado de Maverick. Esta ha sido una producción para Radio Zócalo Noticias. Le ha informado Miguel Ángel Pérez Ruiz.
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5: También esperamos un cielo completamente soleado y caluroso. 39 grados como máxima temperatura en la sombra. El viento estará soplando del sureste entre 10 y 15 kilómetros por hora. Y esta noche con ráfagas de hasta 35 kilómetros por hora. La mínima desciende a los 26 grados. Para mañana lo mismo, 39 como máxima, caluroso, los vientos soplando de sureste a 10 y 15 kilómetros por hora y la mínima en los 26 grados. Para el resto del próximo fin de semana, regresan las posibilidades de lluvias de un 20 hasta un 30% con máximas de los 37 y las mínimas de los 24 grados.
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5: Esta es la información. El municipio no tuvo participación alguna en el proceso de registro y definición de beneficiarios del programa Viviendas del Bienestar, ya que se trata de una acción que impulsa el gobierno federal a través de la Comisión Nacional de la Vivienda. Así lo reveló la directora interina del Bienestar, Mayra Rubí Rangel, ante las controversias que generó el proceso de registros entre los interesados, aseverando que será la federación quien determine quiénes podrán obtener una vivienda. Por su parte, el secretario del ayuntamiento, Daniel Omar Aguilar, descartó los señalamientos en redes sociales de supuestas preferencias para elementos de la policía preventiva y de bomberos, afirmando que no se descuidó su labor para que acudieran al registro. Las jornadas diarias del tren de pavimentación ya han logrado rehabilitar más de 44,000 metros cuadrados de asfalto, permitiendo así avanzar en el mejoramiento de las vialidades y abatir el rezago que por años presentaban algunos de estos sectores. Gibran González Peña, director de Obras Públicas, indicó que en los últimos meses se ha trabajado en sectores como el fraccionamiento Año 2000, Villas del Carmen, La Constancia y Acoros, y ahora se están atendiendo calles de la colonia Doña Irma. Añadiendo que una vez concluidos estos trabajos en esa colonia, el tren de pavimentación continuará en sectores como las Malvinas, Mundo Nuevo y la zona centro, entre otros que ya se tienen programados. A fin de tener definidos puntos como horarios de funcionamiento, reglas de operación, riñas, evitar el consumo de alcohol en menores, ruido excesivo y estacionamiento, el municipio ya alista el reglamento para regular las quintas y los centros sociales. El secretario del ayuntamiento, Daniel Omar Aguilar, indicó que a diferencia de otras ciudades como Saltillo, Piedras Negras no cuenta con un reglamento específico, ya que estos inmuebles se rigen solo en base al bando de policía y buen gobierno, aseverando que dicho anteproyecto ya está en elaboración y una vez concluido, será turnado ante el Cabildo para su análisis, discusión y eventual aprobación. El mes de julio ha venido acompañado con una alta incidencia en casos de abuso sexual en agravio de menores denunciados ante la PRONIF, habiendo atendido hasta la fecha un total de 14 casos en las delegaciones municipal y estatal. Edith Hernández, subprocuradora regional de la dependencia, destacó que la totalidad de estos casos han sido canalizados ante el Ministerio Público, reconociendo que la incidencia de este delito ha venido a la alza en los últimos años. Dijo que la actual temporada vacacional ha propiciado que los menores afectados puedan acudir con sus padres o personas de confianza al pasar mayor tiempo en sus casas. La incidencia en la atención a mascotas afectadas por el virus del gusano barrenador es lo que se ha reportado en algunas veterinarias locales en las últimas semanas, derivado de las consultas principalmente a perros y gatos. Francisco Rivas Valdés, médico veterinario, aseveró que sin embargo es responsabilidad de los dueños de las mascotas mantenerse al pendiente sobre cualquier posible herida expuesta que pueda presentar el animal, puntualizando que la mayoría de las veterinarias locales cuentan con los kits para la toma de muestras de larvas proporcionados por el Servicio Nacional de Sanidad, Inocuidad y Calidad Agroalimentaria, a fin de canalizarlas ante esta dependencia. Las labores de control larvario que realiza el Departamento de Vectores estarán en la colonia Doña Irma y sectores aledaños, por lo que la jurisdicción sanitaria número 1 pidió la colaboración de los residentes para garantizar la efectividad de estas actividades. La coordinadora de la promoción a la salud, Priscila Hernández, reiteró que estas acciones consisten en la depuración de cacharros y posibles focos de infección en los domicilios, así como el abatizar los mismos a cargo de personal identificado. Esta ha sido una producción para Radio Zócalo Noticias. Le ha informado Miguel Ángel Pérez Ruiz.
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las canciones son así bien fácil de aprenderte el título o para cantarlas tranquilamente sin saber si es francés, alemán, ruso, inglés, o yo no sé, extraterrestre. Pero esta canción está genial, es de una banda que se llama Trio, de 1981, y con un título muy infantil, como Da Da Da. Así se llama nada más, Da Da Da. 2:22, una de esas One Hit Wonders que andan sueltas por ahí en la década. 10 años después, aparece una banda buenísima. 3 integrantes, muy básico todo, los instrumentos de siempre, batería, bajo y guitarra, pero hacían unas rolonas como esta. En 1991, esto es

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1: En un día como hoy, pero de...
2: 30 de julio, 1941. Nace el cantautor canadiense-americano Paul Anka. Escribió canciones clásicas, incluida la letra en inglés del clásico de Frank Sinatra, My Way. Las dos canciones que escribió con Michael Jackson, This Is It y Love Never Felt So Good, se convirtieron en éxitos póstumos de Jackson.
3: My friend, I'll say it clear.
2: 1977. El hermano menor de los Bee Gees, Andy Gibb, empezó un récord de 4 semanas en primer lugar con I Just Wanna Be Your Everything, su primer número 1 de 3 que tendría en los Estados Unidos.

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4: Hoy esperamos un cielo completamente soleado y caluroso, 39 grados como máxima temperatura en la sombra. El viento estará soplando del sureste entre 10 y 15 kilómetros por hora y esta noche con ráfagas de hasta 35 kilómetros por hora. La mínima desciende a los 26 grados. Para mañana lo mismo, 39 como máxima, caluroso, los vientos soplando del sureste a 10 y 15 kilómetros por hora y la mínima en los 26 grados. Para el resto del próximo fin de semana regresan las posibilidades de lluvias de un 20 hasta un 30% con máximas de los 37 y las mínimas de los 24 grados.
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4: Esta es la información. Javier Alejandro N., de 26 años de edad, fue detenido después de que se le giró un mandamiento judicial por el motivo de robo de cuantía menor por cometerse en la tienda Oxxo ubicada en el fraccionamiento Los Olivos. El coordinador de Ministerios Públicos, Rogelio Gómez Rodríguez, informó que el detenido es acusado por el delito de robo en su modalidad agravante por cometerse a un comercio en horas de servicio al público. Maximiliano N., de 56 años de edad, fue detenido por el motivo de violencia contra miembros o integrantes de seguridad pública y señalado de cometer daños a un cristal de una licorería ubicada en Villa de Fuente. El coordinador de Ministerios Públicos, Rogelio Gómez Rodríguez, indicó que ya se está dentro del término constitucional para resolver la situación legal de este detenido tras los hechos ocurridos la madrugada de este lunes. Carlos Adrián N., de 26 años, fue detenido por elementos de la AIC, la Agencia de Investigación Criminal, al existir un mandamiento judicial por el motivo de robo a una vivienda habitada localizada en el municipio de Allende. El coordinador de Ministerios Públicos, Rogelio Gómez Rodríguez, informó que el detenido es señalado por el delito de robo en cuantía menor especialmente calificado, por lo que ya se integra una carpeta de investigación en este caso. Una joven de 17 años fue detenida por agentes del sheriff debido a que su familia la reportó al provocar un disturbio doméstico en su domicilio, ocurrido la noche del martes en el sector La Paloma, cerca de Chulavista y Loma Linda. El sheriff Tom Schmerber informó que se trata de Corey Jiménez, quien fue señalada por su hermana de tener una conducta agresiva al estar lanzando vasos de vidrio por toda la residencia. El candidato al cargo de juez del Maverick County, Gerardo Morales, consideró como oportuna la denuncia que ciudadanos hicieron contra la anterior administración, porque señaló que si hubiera continuado hasta fin de año, la situación estaría peor. Declaró lo anterior al manifestar que el condado no tiene problemas de dinero, sino que la razón por la que se encuentra la entidad en este problema fue por la mala administración. Alrededor de 500 niños se dieron cita este miércoles en las instalaciones del Centro Internacional del Comercio para recibir útiles escolares y mochilas para su próximo año escolar, los cuales fueron donados por la compañía Driscoll Health Plan. El coordinador Raimundo Cruz informó que la entrega dio inicio a eso de las 9 de la mañana y atrajo a cerca de 300 familias, tanto de Eagle Pass como de Piedras Negras, en este evento que contó con el apoyo de la ciudad y del condado de Maverick. Esta ha sido una producción para Radio Zócalo Noticias. Le ha informado Miguel Ángel Pérez Ruiz.
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1: En un día como hoy, pero de...
2: 1941. Nace el cantautor canadiense-americano Paul Anka. Escribió canciones clásicas, incluida la letra en inglés del clásico de Frank Sinatra, My Way. Las dos canciones que escribió con Michael Jackson, This Is It y Love Never Felt So Good, se convirtieron en éxitos póstumos de Jackson.
3: My friend, I'll say it clear.
2: 1977. El hermano menor de los Bee Gees, Andy Gibb, empezó un récord de 4 semanas en primer lugar con I Just Wanna Be Your Everything, su primer número 1 de 3 que tendría en los Estados Unidos.

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de Michael Jackson simplemente sonaban y ya estabas moviendo la cabeza de un lado a otro, moviendo el pie, queriendo bailar e imitar los pasos del rey del pop. Michael Jackson is back en el 100.9 con esto de 1991. Se llama Dangerous, peligroso. No te metas con Michael. 3:43 en 17:04 con más buena música old school. Todo lo que te gusta de las décadas más importantes de la historia de la música de tus tiempos, las que te llegan al corazoncito y te sale una lagrimita. Ay, te acuerdas de buenos tiempos, de buenas cosas, de buenas experiencias y buenas relaciones. Aquí está esto de 1984 con Tina Turner, se llama Private Dancer, de lo clásico en Back FM 100.9. Saludos.

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4: El pronóstico del tiempo indica para esta noche una temperatura mínima en los 25 grados centígrados, con cielos que estarán parcialmente nublados, además de un viento soplando del sureste entre los 10 a los 15 kilómetros por hora. Para mañana viernes, inicio del fin de semana, una máxima en los 39 grados centígrados, un día que estará totalmente soleado y caluroso. Y ya para la noche, la mínima descendería hasta los 25 grados Celsius, con condiciones de cielo mayormente despejadas, además de un viento que estará soplando del sureste entre los 10 a los 15 kilómetros por hora.
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4: Y en la información, con la finalidad de mantener contenidos los índices de robo, tónica que ha caracterizado al gobierno de la nueva historia, se ha empezado a aplicar una nueva disposición para evitar la comercialización de materiales que pudieran ser robados. El secretario del ayuntamiento, Daniel Aguilar, indicó que esta medida fue un acuerdo que se logró dentro de las reuniones semanales de seguridad y que obliga a este tipo de comercios a llevar una bitácora de todas sus operaciones. Estableció que ya se han tenido un par de encuentros con comerciantes de ramo para notificarles de esta disposición y cómo deberán aplicarla para no incurrir en estas prácticas, así como para tener mayor vigilancia de los negocios en este giro. Agentes de la Unidad de Crímenes Automovilísticos del Departamento del Sheriff confiscaron un remolque tipo Dolly con reporte de robo en la ciudad de Dallas, Texas, además de un automóvil con una plataforma que el dueño no pudo acreditar su propiedad. Lo anterior fue el resultado del operativo implementado por los agentes mencionados, así como de detectives de la policía de Eagle Pass y del condado de Zavala, a fin de atacar el delito de robo de vehículos con inspecciones en talleres de la comunidad. Tras la muerte de Eduardo Muñoz Castillo, de 47 años de edad, quien fue atropellado el pasado 10 de julio en el municipio de Zaragoza, será la Delegación Norte 2 de la Fiscalía General del Estado quien se encarga de realizar las investigaciones de este caso. El coordinador de Ministerios Públicos, Rogelio Gómez Rodríguez, indicó que se le practicará la necropsia de ley correspondiente al cuerpo del hoyo occiso y se enviarán los resultados a la mencionada delegación. Rubén N., de 32 años de edad, fue trasladado al hospital después de que fuera atacado a golpes con objetos contundentes por dos personas en hechos ocurridos sobre la calle Tulum de la colonia Argentinas. El coordinador de Ministerios Públicos, Rogelio Gómez Rodríguez, indicó que los responsables del ataque fueron dos personas, una mayor y otra menor de edad, por lo que se estará a la espera de la denuncia formal del hecho por parte del afectado. Javier Alejandro N., de 26 años de edad, detenido mediante un mandamiento judicial por el motivo de robo a una tienda Oxxo, ubicada en el sector Los Olivos, fue vinculado a prisión preventiva en un plazo de investigación complementaria de 2 meses. El coordinador de Ministerios Públicos, Rogelio Gómez Rodríguez, informó que el detenido es acusado del delito de robo de cuantía menor en su modalidad agravante por cometerse a un comercio en horas del servicio al público. Esta fue una producción de Radio Zócalo Noticias en la voz de Gabriel Méndez Martínez.
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1: En un día como hoy, pero de...
2: 1941. Nace el cantautor canadiense-americano Paul Anka. Escribió canciones clásicas, incluida la letra en inglés del clásico de Frank Sinatra, My Way. Las dos canciones que escribió con Michael Jackson, This Is It y Love Never Felt So Good, se convirtieron en éxitos póstumos de Jackson.
3: My friend, I'll say it clear.
2: 1977. El hermano menor de los Bee Gees, Andy Gibb, empezó un récord de 4 semanas en primer lugar con I Just Wanna Be Your Everything, su primer número 1 de 3 que tendría en los Estados Unidos.

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2: Un momento, ANSPAC. Perdona que me presente de manera tan sorpresiva, pero creo que se han olvidado de mí. Soy tu ángel de la guarda. Verás, cada vez que Dios envía un nuevo ser a vivir sobre la tierra, llega acompañado de su ángel guardián, con la única finalidad de auxiliarlo en momentos de peligro, tristeza o dolor. Mi misión es la de protegerte, pero también de aconsejarte. Cuando la decisión es difícil, acudo a nuestro Señor. Hazme un lugarcito en tu corazón y por las noches, antes de dormir, pídeme con confianza el cumplimiento de mis obligaciones. Este fue un momento ANSPAC.
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4: El pronóstico del tiempo indica para esta noche una temperatura mínima en los 25 grados centígrados, con cielos que estarán parcialmente nublados, además de un viento soplando del sureste entre los 10 a los 15 kilómetros por hora. Para mañana viernes, inicio del fin de semana, una máxima en los 39 grados centígrados, un día que estará totalmente soleado y caluroso. Y ya para la noche, la mínima descendería hasta los 25 grados Celsius, con condiciones de cielo mayormente despejadas, además de un viento que estará soplando del sureste entre los 10 a los 15 kilómetros por hora.
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4: Y en la información, con la finalidad de mantener contenidos los índices de robo, tónica que ha caracterizado al gobierno de la nueva historia, se ha empezado a aplicar una nueva disposición para evitar la comercialización de materiales que pudieran ser robados. El secretario del ayuntamiento, Daniel Aguilar, indicó que esta medida fue un acuerdo que se logró dentro de las reuniones semanales de seguridad y que obliga a este tipo de comercios a llevar una bitácora de todas sus operaciones. Estableció que ya se han tenido un par de encuentros con comerciantes de ramo para notificarles de esta disposición y cómo deberán aplicarla para no incurrir en estas prácticas, así como para tener mayor vigilancia de los negocios en este giro. Agentes de la Unidad de Crímenes Automovilísticos del Departamento del Sheriff confiscaron un remolque tipo Dolly con reporte de robo en la ciudad de Dallas, Texas, además de un automóvil con una plataforma que el dueño no pudo acreditar su propiedad. Lo anterior fue el resultado del operativo implementado por los agentes mencionados, así como de detectives de la policía de Eagle Pass y del condado de Zavala, a fin de atacar el delito de robo de vehículos con inspecciones en talleres de la comunidad. Tras la muerte de Eduardo Muñoz Castillo, de 47 años de edad, quien fue atropellado el pasado 10 de julio en el municipio de Zaragoza, será la Delegación Norte 2 de la Fiscalía General del Estado quien se encarga de realizar las investigaciones de este caso. El coordinador de Ministerios Públicos, Rogelio Gómez Rodríguez, indicó que se le practicará la necropsia de ley correspondiente al cuerpo del hoyo occiso y se enviarán los resultados a la mencionada delegación. Rubén N., de 32 años de edad, fue trasladado al hospital después de que fuera atacado a golpes con objetos contundentes por dos personas en hechos ocurridos sobre la calle Tulum de la colonia Argentinas. El coordinador de Ministerios Públicos, Rogelio Gómez Rodríguez, indicó que los responsables del ataque fueron dos personas, una mayor y otra menor de edad, por lo que se estará a la espera de la denuncia formal del hecho por parte del afectado. Javier Alejandro N., de 26 años de edad, detenido mediante un mandamiento judicial por el motivo de robo a una tienda Oxxo, ubicada en el sector Los Olivos, fue vinculado a prisión preventiva en un plazo de investigación complementaria de 2 meses. El coordinador de Ministerios Públicos, Rogelio Gómez Rodríguez, informó que el detenido es acusado del delito de robo de cuantía menor en su modalidad agravante por cometerse a un comercio en horas del servicio al público. Esta fue una producción de Radio Zócalo Noticias en la voz de Gabriel Méndez Martínez.
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Estás escuchando Back FM. Son las 5 de la tarde ya con 10 minutos. La temperatura está en los 39 grados. Ahora te voy a dejar con esta canción de WhatsApp del año de 1992, pero antes te quiero recordar el teléfono en cabina, es el 878-114-6895, por si en esta tarde del jueves 30 de julio quieres escuchar alguna rolita en particular. Claro que sí, te la ponemos, 878-114-6895, Rubí Chávez en la cabina de Back, hasta que sean las 7 de la tarde.

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Estás escuchando Back FM, la 100.9, con esta canción del año de 1984, Everything She Wants, del grupo, del dúo Wham. Dato curioso, era la canción favorita de George Michael. Bueno, eso nos dice el internet. Hay que creerle, porque siempre utiliza, ¿no?, la vieja confiable. No es que esta canción se la dedica, pero bueno, aquí nos dicen que esta era, de todas las pistas, de todo el repertorio que tenía el dúo, esta era su favorita. Everything She Wants, del año de 1984. Tenemos una temperatura actual en los 39 grados, alcanzando ya la máxima que se tenía pronosticado para el día de hoy aquí en la ciudad de Piedras Negras. Ya son las 5 de la tarde con 24 minutos y ahora te voy a dejar con esta canción. Nos vamos a ir unos años hacia adelante. Nos vamos a ir a 1993 con Billy Joel. Esto es The River of Dreams.

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1: En un día como hoy, pero de...
2: 30 de julio, 1941. Nace el cantautor canadiense-americano Paul Anka. Escribió canciones clásicas, incluida la letra en inglés del clásico de Frank Sinatra, My Way. Las dos canciones que escribió con Michael Jackson, This Is It y Love Never Felt So Good, se convirtieron en éxitos póstumos de Jackson.
3: My friend, I'll say it clear.
2: 1977. El hermano menor de los Bee Gees, Andy Gibb, empezó un récord de 4 semanas en primer lugar con I Just Wanna Be Your Everything, su primer número 1 de 3 que tendría en los Estados Unidos.

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Gracias por seguir escuchando Back FM, la 100.9. Y esto que acabas de escuchar del año de 1970 es Up Around the Bend, esto del grupo Creedence Clearwater Revival. Creedence, para los amigos. Ya son las 5:38 y la temperatura en Piedras Negras está en los 39 grados. Se alcanzó la máxima que se tenía pronosticado para este día. Te recuerdo que hoy es jueves y el día de hoy hay podcast. Esto es cine en punto de las 6:00 p.m. En un momentito más lo puedes ver a través de Super Channel 12. Pero tú vas a decir, Ruby, es que ando en la calle o ando en una reunión, no tengo ahorita al alcance una televisión. No te preocupes, es muy sencillo ahora con esto de las redes sociales. Si tú ya nos sigues en Back FM, ahí en punto de las 6 está la transmisión en vivo. Si no lo haces, si no lo has hecho, es un muy buen momento para que nos sigas en nuestras redes sociales. Nos encuentras como Back FM y ahí el día de hoy en punto de las 6 va a estar el staff de Back, por supuesto, a tus locutores favoritos, a los que tú ya conoces, Mike Pérez, está el Pustulio, el día de hoy, si mal no recuerdo, está Anto Amaro, entonces ahí la puedes ver, pero también puede estar Frida o puede estar Raúl Requena, bueno, está de vacaciones, pero pues también, a veces están ellos también ahí, el staff, ahí se van turnando, y el día de hoy seguramente, como nunca nos decepcionan, van a tener una película espectacular para hablar. Pero ¿qué te voy a adelantar yo? ¿Qué te voy a dar spoilers? Mejor hoy a las 6:00 p.m. no te pierdas el podcast. Esto es cine. Ahora nos vamos a ir hasta el año 2007. Esta canción se llama No One y es, ¿quién más? Alicia Keys.

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5: El pronóstico del tiempo indica para esta noche una temperatura mínima en los 25 grados centígrados, con cielos que estarán parcialmente nublados, además de un viento soplando del sureste entre los 10 a los 15 kilómetros por hora. Para mañana viernes, inicio del fin de semana, una máxima en los 39 grados centígrados, un día que estará totalmente soleado y caluroso. Y ya para la noche, la mínima descendería hasta los 25 grados Celsius, con condiciones de cielo mayormente despejadas, además de un viento que estará soplando del sureste entre los 10 a los 15 kilómetros por hora.
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5: Y en la información, con la finalidad de mantener contenidos los índices de robo, tónica que ha caracterizado al gobierno de la nueva historia, se ha empezado a aplicar una nueva disposición para evitar la comercialización de materiales que pudieran ser robados. El secretario del ayuntamiento, Daniel Aguilar, indicó que esta medida fue un acuerdo que se logró dentro de las reuniones semanales de seguridad y que obliga a este tipo de comercios a llevar una bitácora de todas sus operaciones. Estableció que ya se han tenido un par de encuentros con comerciantes de ramo para notificarles de esta disposición y cómo deberán aplicarla para no incurrir en estas prácticas, así como para tener mayor vigilancia de los negocios en este giro. Agentes de la Unidad de Crímenes Automovilísticos del Departamento del Sheriff confiscaron un remolque tipo Dolly con reporte de robo en la ciudad de Dallas, Texas, además de un automóvil con una plataforma que el dueño no pudo acreditar su propiedad. Lo anterior fue el resultado del operativo implementado por los agentes mencionados, así como de detectives de la policía de Eagle Pass y del condado de Zavala, a fin de atacar el delito de robo de vehículos con inspecciones en talleres de la comunidad. Tras la muerte de Eduardo Muñoz Castillo, de 47 años de edad, quien fue atropellado el pasado 10 de julio en el municipio de Zaragoza, será la Delegación Norte 2 de la Fiscalía General del Estado quien se encarga de realizar las investigaciones de este caso. El coordinador de Ministerios Públicos, Rogelio Gómez Rodríguez, indicó que se le practicará la necropsia de ley correspondiente al cuerpo del hoyo occiso y se enviarán los resultados a la mencionada delegación. Rubén N., de 32 años de edad, fue trasladado al hospital después de que fuera atacado a golpes con objetos contundentes por dos personas en hechos ocurridos sobre la calle Tulum de la colonia Argentinas. El coordinador de Ministerios Públicos, Rogelio Gómez Rodríguez, indicó que los responsables del ataque fueron dos personas, una mayor y otra menor de edad, por lo que se estará a la espera de la denuncia formal del hecho por parte del afectado. Javier Alejandro N., de 26 años de edad, detenido mediante un mandamiento judicial por el motivo de robo a una tienda Oxxo, ubicada en el sector Los Olivos, fue vinculado a prisión preventiva en un plazo de investigación complementaria de 2 meses. El coordinador de Ministerios Públicos, Rogelio Gómez Rodríguez, informó que el detenido es acusado del delito de robo de cuantía menor en su modalidad agravante por cometerse a un comercio en horas del servicio al público. Esta fue una producción de Radio Zócalo Noticias en la voz de Gabriel Méndez Martínez.
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Estás escuchando Back FM, la 100.9. Ya son las 6 de la tarde con 11 minutos y te saluda nuevamente Rubí Chávez en la cabina hasta que sean las 7 de la tarde. La temperatura actual en la ciudad de Piedras Negras se encuentra ya en 40 grados. Para esta noche se espera una temperatura mínima en los 25 grados, pero por lo pronto nos toca aguantar, ponernos nuestros lentes, protector solar, hidratarnos muy bien porque ahí en el tráfico se siente mucho más, aunque tengamos el aire acondicionado, aún así se siente muchísimo más. Te recuerdo el WhatsApp en cabina es el 878-114-6895 para que nos pidas tu canción o si bien estás celebrando algo importante el día de hoy, quieres mandar algún saludo, por aquí vamos a andar. Hay una noticia que es pues muy contemporánea, acaba justo de darse el día de ayer, y es que la banda de BTS decidió no enviar su música a los Grammys para que ni siquiera fuera considerada en alguna categoría. Esto obviamente resonó mucho porque justamente este año los Grammys anunciaron con bombo y platillo que habría una categoría especial para la música asiática que va a incluir, por supuesto, lo que es K-pop, C-pop, J-pop, que tiene que ver pues con la música, ¿verdad? Asiática, japonesa, china, coreana. Y que BTS haya tomado esa decisión, pues claro que generó controversia. Y tú vas a decir, Ruby, ¿y qué tiene que ver todo esto pues con BAC? Pues déjame platicarte que estos músicos, BTS, esta banda, no han sido los primeros que han rechazado a los Grammys. En esta ocasión, BTS decidió no presentar su música para consideración de los premios Grammy, pero a finales de los 80, ya el gremio del rap musical mostró su descontento en aquella ocasión en una premiación y la consideró incluso maltrato hacia otros géneros. Te estoy hablando de Will Smith, que había ganado junto con DJ Jazzy Jeff por Parents Just Don't Understand. Y ellos, junto con otros nominados, decidieron no asistir a la ceremonia como una manera de protestar. Te estoy hablando de los años 80. Ya en los 90, ya en 1991, para ser pues más específicos, Sinéad O'Connor se negó a acudir a una premiación y rechazó el galardón para llamar la atención sobre los valores materialistas falsos y destructivos de la industria musical. Ella aprovechó su álbum I Don't Want What I Haven't Got de 1990, que incluía el sencillo más popular Nothing Compares to You, y Connor competía por grabación del año por dicha canción y fue ganadora por interpretar esa música alternativa, y ella no aceptó el premio a modo de protesta. Bueno, pues en la actualidad, empezaba ya diciéndote esta información, BTS decidió ni siquiera presentarla para que fuera considerada para una categoría. Los Grammys contestaron que o sea que ellos obviamente iban a la categoría asiática, pero que también podían contender. ¿Tú qué opinas? 878-114-6895 con esta decisión que tomó esta banda. Ahora te voy a dejar con esta canción del año de 1992, Man on the Moon. Esto es R.E.M. Aquí lo escuchas en Back FM.

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Estás escuchando Back FM, la 100.9. Y esto que acabas de escuchar del año de 1980 es Devo, Freedom of Choice. Ya son las 6 de la tarde con 26 minutos. Y en mi primera intervención de esta hora te hablaba de este caso de BTS. Vas a decir, ¿qué me andas hablando de BTS, de esos coreanos? Aquí ni siquiera tocamos de esa música. Sí, pero te ponía unos ejemplos de artistas que sí, obviamente nos tocó escuchar, que son de los 80s, de los 90s, y seguramente hay más artistas, solamente que en esa época no estábamos pues en el mundo del internet, de las redes sociales y de este mundo tan globalizado que quizá no nos llegó tanta la información, o sea, nada más lo que podíamos cachar a lo mejor en la revista o a lo mejor en el radio, pero ahorita alguien mueve un dedo, se le cae una pestaña y en el lado del mundo y del otro lado ya nos estamos enterando. Quiero aprovechar para mandarle un saludo. Ya se están comunicando al 878-114-6895. Tú también lo puedes hacer, te lo repito. 878-114-6895. Para Boris, que nos está pidiendo una canción, que claro que sí la vamos a incluir. También para César Omar y para Gerardo. Gracias por estar en sintonía de Back FM. Fieles radioescuchas, siempre al pendiente. Y lo que más me encanta es opinando. Ok, no tengo ningún comentario al respecto de BTS, pero aquí estoy. Levanto la manita, presente. Muchas gracias por escucharnos, pero no, sí. O sea, seguramente en la época de los 70s, 80s, 90s, hubo otros artistas que también mostraron su inconformidad, no con estos premios, sino en general, ¿verdad? Con la industria de la música, que no estuvieron de acuerdo con situaciones. En esta ocasión, pues bueno, estos chicos se sintieron hasta cierta manera segregados, como decir, ah, tú eres asiático, tú solamente puedes participar en esta categoría y deja las demás categorías para los artistas estadounidenses. ¿Pero por qué? ¿Por qué si estos cantantes, independientemente de si nos gusta su música o no, son un fenómeno global, por qué los vas a separar? ¿Por qué vas a hacer esa diferencia? De los artistas con música en inglés van aquí y el resto del mundo va acá. Hay que recordar que por eso se hicieron los Latin Grammys también. Aquí era como parte de una categoría nada más a música asiática pop, pero recuerden que tenemos los Latin Grammys. Muy fuerte la industria musical latina, pero fue justamente como, no sé, es mi humilde opinión, a lo mejor estaré equivocada. Pero fue algo más o menos así, ¿no? Como para hacer esa diferencia. Estos son los Grammys en inglés, Latin Grammys. Y mira, ahora te voy a obsequiar esta categoría asiática para incluir a todos los artistas de K-pop, de C-pop y de J-pop. Pero tú tendrás tu opinión al respecto. Igual, si te sabes una historia de algún artista que en su momento también fue muy disruptivo, que estuvo en contra del sistema, te agradecería que me la compartieras. Vámonos ahora al año de 1971. Esta canción es Black Dog, Led Zeppelin.

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2: 1941. Nace el cantautor canadiense-americano Paul Anka. Escribió canciones clásicas, incluida la letra en inglés del clásico de Frank Sinatra, My Way. Las dos canciones que escribió con Michael Jackson, This Is It y Love Never Felt So Good, se convirtieron en éxitos póstumos de Jackson.
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2: 1977. El hermano menor de los Bee Gees, Andy Gibb, empezó un récord de 4 semanas en primer lugar con I Just Wanna Be Your Everything, su primer número 1 de 3 que tendría en los Estados Unidos.

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Continúas escuchando Back FM, la 100.9, cuando ya son las 6:41. La temperatura ya se encuentra en los 39 grados. Y esta canción, Never in My Life, del año de 1970, fue con lo que acabamos de entrar en esta intervención. Te recuerdo, el WhatsApp en cabina es el 878-114-6895, 878-114-6895. Ya me ando yendo, pero miren, continuando con el tema, hablando de boicots, nos está compartiendo aquí Boris que también en su momento Drake no quiso mandar su música porque decía que estaba muy comercializada la selección de las canciones, además de que ya lo habían ignorado en alguna ocasión. Y si mal no recuerdo, ya como en 2021 también The Weeknd no quiso, ¿saben qué? Dijo, ya no voy a mandar mis canciones. ¿Y qué creen que pasó? Que para el 2025 ese boicot nomás le duró unos cuantos años. Ya se estuvo presentando incluso en la ceremonia de los Grammys. Bueno, así las cosas. A veces quiere uno boicotear, a algunas personas le saldrá, algunos aprovecharán la influencia que están teniendo en ese momento en la música, y pero casi siempre son las minorías. Si se fijan, el ejemplo que les daba al principio con Will Smith del rap, son pues minoría, y luego la siguiente artista, O'Connor, también igual, o sea, era pues una minoría, era una artista alternativa francesa, y ahorita que les compartía esta noticia del K-pop, pues estamos hablando de pues de Asia, o sea, como que son los que se atreven un poquito a decir, oye, no, o sea, porque nada más nos estamos yendo con lo normativo, hay que salirnos un poquito, ¿no?, de eso. Ahora te voy a dejar con más música. Hay que continuar, aprovechar estos últimos minutos que nos quedan. Me habían pedido una canción de Bruce Springsteen, pero no la encontré. Espero que te guste. Esta es del año de 1984 también. I Am On Fire.

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